0: ¿no? 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
0: 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Ya les voy a contar. 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
1: Que no sé si es. 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
0: Abrazo a Marquitos Paliza, el pariente. Dice, che, qué bueno, los muchachos cortan árboles, palmeras. El tema va a ser con los loros, que en Salto hay mucho, dice.
1: Ah. Oh,
0: deme nombres.
1: Ay, qué
0: dame nombre, Marquito.
1: Abrazo,
0: no
1: Marquito.
0: Que no te da.
1: Le traigo el clavel visto, no le contesté, Marquiño.
2: Pero es un buen laburo.
0: Te invito a un wiki.
2: Es para el vivo ese trabajo.
1: ¿Cuál?
2: Porque, ¿viste? Este, es como la barraca que trabaja cuando hay complicaciones climáticas.
1: La barraca que trabaja cuando hay complicaciones
2: climáticas. Las barracas.
0: Ah, el que vende paraguas cuando llueve.
1: El que vende paraguas.
2: Ah, pero no es tan así. No va a vender la misma dimensión.
1: Abrazo, Marquitos, querido. Lo quiero mucho, pelado.
0: decir nombre. Es jodido, vená sin nombre. Porque no me está tomando nada.
1: No.
0: Si está tomando algo, tira
1: a,
0: todo.
1: A la cuando termina, cuando termina la tercer copa de Carmener, te larga todos los nombres, te da nombre, apellido, todo.
0: Dirección, código postal. Ah,
1: ¿tienes saludos, García?
2: Sí, claro, tengo saludos.
1: ¿Hoy?
2: Sí.
0: Dice, no, le iba a decir, dice Milton, hoy fui al zoológico y le di de comer a todos los animales.
1: ¿Mirá?
0: Menos a la hiena.
1: ¿Por qué?
0: Porque estaba hiena.
1: Es un estúpido.
2: Es un nabo. No, ¿sabés cuál es el tema? Es que no tiene un punto medio. No, claro,
0: Este es por el día del niño.
2: Es un desmadre o.
0: Es por el día del niño. Después tiene por el día de.
2: Muchos niños escuchando.
1: Sí, a esta hora hay muchos niños escuchando. Claro.
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1: El amigo DJ Tonga me manda y dice, escúchalo, pasalo, me dice.
3: Ahora me gustaría conseguir un celular para mirar porno, che.
1: No.
3: Para mirar erótico.
1: No. No sabía que venía con eso. Bien, muy bien. Qué lindo, qué instructivo eso, DJ Tonga. Gran abrazo, amigo. Bienvenido. Que tenga una linda tarde.

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0: coronilla.
1: Hasta la coronilla.
2: ¿Quieren que les cuente algo cortito ahí?
0: No. Sí, queremos. ¿Cómo no vamos a
2: pero
0: querer?
2: Qué mala onda que tenés.
0: Sí, queremos.
2: ¿Qué te pasa?
0: Sí, queremos.
2: ¿Qué te pasa?
0: Cuéntanos, Evelyn.
2: ¿Te pica?
0: No.
2: Ah, bueno. Bueno, vamos a escuchar igual, porque lo voy a leer igual.
0: Bueno.
2: Bueno, ¿saben que una heladería creó un helado con paracetamol para aliviar la resaca?
0: ¿En Holanda?
2: No lo sé todavía.
0: Ah, pues son muy borrachos. Sí.
2: Bueno, un helado con paracetamol para la resaca sonaba como una idea ingeniosa hasta que intervinieron las autoridades, chicos.
3: No, qué mala onda.
2: Sí, sí, sí. Una heladería de los Países Bajos preparó un helado con paracetamol.
3: Ya lo habíamos escuchado.
2: Triturado como parte de una broma para el carnaval.
0: Ah,
2: el objetivo era... Una heladería de los Países Bajos preparó un helado con paracetamol triturado, triturado como parte de una broma para el carnaval.
0: Ah.
2: Y decía cura para la resaca.
0: Perdón.
3: Era en portugués.
0: Era sí. Países Bajos, no
1: cura
0: Portugal.
1: Cura para la resaca.
0: Claro, es lo mismo que hablar en japonés, por ejemplo, es rarísimo.
2: ¿Quiere que hable en japonés?
0: No. Bueno, a ver cómo te sale.
2: Pero el producto nunca llegó a venderse. Antes de que pudiera ofrecerse al público, las autoridades sanitarias ordenaron retirarlo.
0: ¿Pero por qué? Si una aspirina picada no pasa nada.
2: La razón era simple. Mezclar medicamentos con alimentos hace imposible controlar la dosis que consume cada persona y puede representar un riesgo. Ponele, vos que comes un poquito más que nosotros, ponele. Te pedís un helado de 2 kilos, ponele, ¿no?
0: 2 kilos de helado. Sí, igual 2 kilos de helado no como, ¿no?
2: Bueno, ¿un kilo y medio?
0: No, no como.
2: ¿Un kilo?
0: Bueno,
2: ¿un kilo?
0: Póngale. Sí.
2: Tienes que poner una lluvia de
4: sildenafil.
0: ¿De qué? No, todo el día como loco, no todo el día caliente.
2: Imagínate, ponerle 6 pastillas picadas.
4: La pastilla.
2: Mucho, chicos.
0: Sí, no, es cierto.
2: Entonces, lo que comenzó como una estrategia publicitaria terminó convirtiéndose en un ejemplo de por qué la creatividad también tiene límites.
0: Bueno, me parece bien. Está bien que lo hayan prohibido, tampoco da para... Si no, te van a poner una pastilla, a un omoprazón después en la pizza.
2: ¿Sabes por qué me sorprendió lo que dijo que no comía? Porque mi papá ha llegado a comer 5 kilos. Por eso.
0: 5 kilos de helado.
2: Ama el helado. Ahora no puede comer.
0: ¿En el día?
2: Capaz en 2 días.
0: Bueno, no como 2 kilos de helado.
2: Servía, ¿sabes en qué se servía? En plato hondo.
0: ¿En plato hondo?
2: En plato hondo de desesperación.
0: No,
2: no, no. Era quería en abundancia. Amaba. Hoy por hoy come 1 kilo, cuando mucho le dura 3 días o más. Y la y come.
3: Ah, es flojito.
2: No. Es la diabetes.
0: Jodido.
2: Todo, viste, que todo mucho a la larga se te complica.
0: No sé por qué dijo eso y me miró.
2: No.
3: A la larga, porque te miró uno por dijo a la larga.
0: A la larga.
3: Obvio.
0: El cumpa. Mi corazón. 20 pasaron de las 21 horas en la radio. Queda poquito de esta jornada. 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
2: Así.
0: 098-767-751. 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Qué lindo, chicos. 098-855-112. 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
2: Bueno, chicos, vamos con Libra.
0: Por favor.
2: Trabajo y negocios. Resolverá trabas y situaciones difíciles con la ayuda del entorno.
0: Bien.
2: Amor, el impulso para conocer gente nueva le acercará a la persona más agradable.
0: Mira.
2: Vamos con Escorpio. Trabajo y negocios. Negocio o proyecto con fallas, pero nada que no se pueda resolver.
0: Tome.
2: Amor, comenzará a sentir cierta molestia en la relación. Mejor actuar con sinceridad.
0: Seguro.
2: Vamos con Sagitario. Trabajo y negocios. Tendrá cuidado al trabajar con urgencia. Urgencia para no cometer errores. Amor, serán las circunstancias en las que una dulce amistad se convertirá en romance.
0: Entonces no era amistad.
2: Y no.
0: Estaban tirándose los perros,
2: sí,
0: ¿no?
2: Sí,
0: siempre.
2: Sí. Vamos con Capricornio. Trabajo y negocios. Habrá momentos complicados y con escenarios cambiantes. Amor recibirá muestras de ternura que facilitarán la plena expresión de las emociones.
0: Muy bien, Juan Mario, recibiendo muestras de ternura.
3: Siempre.
2: Llegamos a Acuario. Trabajo y negocios. Una actividad estancada pasará a generar

0: Lucha y sé paciente, 23 de las 21 horas. Dame clima, cómo va a venir mañana, Juan Mario, y lo que resta de la jornada, porque hay varias amenazas, varios comentarios en redes sociales, varias cosas ahí que dicen que está complicado.
1: Acá en mi barrio va lloviendo 88 más o menos. Porque mis botas son 44 y llenar las dos de agua, así que.
0: Pase Evelyn, poniéndole hasta la moto.
2: Más o menos. Che, dice Montevideo Portal, sube obviamente una publicación de Inumet. Dice Inumet, emitió una alerta naranja para la mañana del jueves. ¿En qué lugares habrá tormentas? El organismo prevé precipitaciones copiosas en cortos periodos, granizo, rachas de viento muy fuertes e intensa actividad eléctrica. Obviamente marca todo lo que es el litoral oeste, que es todo contra el río Uruguay, ¿no?
0: Bien.
2: Artigas, Salta, Paysandú, Río Negro, toda esa zona ahí hasta llegando a allá abajo. Bueno, dice el Instituto Uruguayo de Meteorología, emitió una alerta por tormentas muy fuertes. De acuerdo con el comunicado, el área será afectada por tormentas fuertes y o severas. Este fenómeno podrá estar acompañado de fuertes lluvias en cortos periodos, granizo, rachas de viento muy fuertes. La alerta comenzará a regir a las 8 de este jueves.
0: Mañana.
2: A las 8 de la mañana. De acuerdo con el organismo, hasta las 12 del mismo día. Estas tormentas se dan en el marco de una advertencia por un ciclón extratropical que afectará a distintos puntos del país, según había adelantado Inumet, chicos.
0: Bien.
2: Bueno, por ahí. Y bueno, lo que veo en los pronósticos también de que acá, en nuestro departamento, el viento como que empezaría a sentirse un poco más a la tarde.
0: Mañana de tarde.
2: Mañana de tarde.
0: Bien.
2: Por lo que dicen los pronósticos, ¿no? Digo, después bueno. si hay viento de mañana y vuela alguien, no me culpe.
0: Sí, claro, chico. No es culpa de Juan Mario.
2: Claro, yo le leo, le transmito lo que tú dices. Bueno, más o menos por ahí, gordito. La temperatura, si quieren, les cuento para mañana. Hoy tuvimos 21, mañana también 21 grados. Y comienza a mejorar ya viernes, sábado y domingo. Increíblemente sí. Soleado.
0: ¿Soleado?
2: Sí,
0: bueno,
2: señor.
0: Bien, Juan Mario.
2: Ah, no, no, la cosa de locos. A mí y baja la temperatura.
0: Bueno, se pone frío, ¿no?
2: Baja un poco la temperatura.
0: Miren que el invierno no se fue todavía. Parece que a rato el invierno desapareció, pero the winter is here.
2: Como agüita de mar, no se quiere ir, se quiere quedar.
0: Sí, qué antiguo que sos.
3: Nostalgia.
0: Amigas, amigos, el reencuentro mañana cuando termine el licenciado Orlando Petinati. Le mando un beso grande a toda la gente que mandó mensajitos y no los pude terminar de leer a varios que quedaron de atrás, che, ¿eh? Ahí me mandó Gabriel, me mandó la alerta de mañana. Milton, querido, que me quedaba algún mensaje mandás para mandar. Roberto, que me mandaba algo más. A Mauro también, le mando un beso a Mauro de la República Argentina. Y bueno, mucha gente que me quedó algún mensajito para leer. De mi parte nada más, el reencuentro mañana cuando termine el licenciado Orlando Petinati, acá en la frecuencia más escuchada del condado. Se despide el Dream Team de la radiofonía salteña, medio rengo porque faltó Leticia.
2: Sí señor.
0: Me despido de mis tres mujeres hermosas que les amo. Es todo ustedes, chicos, ¿eh?
2: Bueno, que vengan muy bien, chicos. Nada, ojalá sea leve ese famoso ciclón. Sí. Así que bueno, ya estamos. Está como acostumbrándome ya.
0: Que
2: es malo eso.
0: Igual jode, ¿no?
2: Qué malo acostumbrarse a estas cosas así tan agresivas. Pero bueno, qué va a ser lo que nos toca. Chau.
3: Bueno, que pasen bien, chicos, que disfruten lo que queda. Nos vemos mañana. Gracias. Chau.

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Estamos compartiendo los clásicos de este 24 de agosto en estos especiales que diagramamos aquí en La Siglo desde las 22 horas en las noches de la radio para compartir buenos recuerdos. La música de George Harrison con Handel Whitaker, lo que pasaba hace segundos nada más, un tema del año 1988, y nos mantenemos en la década de los 80, nos vamos al 84 para escuchar este gran clásico de Kool & The Gang llamado

cerrando este primer bloque de clásicos en los especiales de agosto que estamos presentándote aquí en la Siglo 101.5 FM en Salto, Siglo 21.uy en nuestra web, a través de Cablevisión Salto en el canal 101.5 las 24 horas, en nuestro streaming de audio y video, donde puedes vernos y escucharnos, y también en Fibo Bella Unión en el canal 25.3. Durante todo este mes de agosto, a partir de las 10 de la noche, compartiendo muy buenos clásicos en este agosto de la nostalgia.

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La música de los UB40 haciendo Red Red Wine aquí en La Siglo en el 101.5 y dándole paso ya a un poco de rock and roll en esta noche de miércoles en los especiales de este mes de agosto. Viajamos en el tiempo al año 1981 en esto que se está dando de los Rollings con su disco nuevo, ¿no? Que está sonando muchísimo también aquí en La Siglo, con algo muy actual y con mucha fuerza característico de los Rollings. Nosotros estamos en el mes de la nostalgia y, pues, como les decía, viajamos al 81, nos vamos a este clásico, Rolling Stones, Start Me Up.

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durante este mes de agosto compartiendo recuerdos, canciones que marcaron sin lugar a dudas una época. Estamos compartiendo estos especiales durante todo este mes en las noches de la Siglo, en el 101.5 en FM para Salto y para la región, a través de la web siglo21.uy, donde pueden escucharnos y pueden vernos también en nuestro streaming y, por supuesto, en el servicio de Cablevisión Salto, en el canal 101.5, nos pueden ver las 24 horas, ver y escuchar, obviamente, y en Bella Unión, en el servicio 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Somos la Siglo y en este mes de agosto tenemos muchos recuerdos para compartir.

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0: Hola, hola amigos, muy buenos días, bienvenidos a esta mañana de jueves 6 de agosto, 7:13. Estamos comenzando esta entrega, la penúltima de la semana, una entrega que podríamos decir especial por lo que se anticipa que va a venir dentro de un ratito nada más. Les contamos que a esta hora tenemos 17 grados de temperatura, misma sensación térmica y algunas nubes. Los vientos soplan del este a 9 kilómetros en la hora, humedad 100%. Presión atmosférica va bajando, 1.002 milibares, y ya vamos a explicar qué es lo que sucede con esto, con el tema de la presión, que muchas veces hay gente que me pregunta por qué dan la presión, a quién le importa o a quién le afecta. Bueno, en realidad afecta mucho, ¿no? La visibilidad es de 15 kilómetros actualmente. Tenemos la previsión de 22 grados para hoy, 21 de sensación térmica. Estaremos con nubosidad variable, chubascos, algunos fuertes, con viento en la tarde. Esto maneja el pronóstico internacional, que difiere un poquito, ya le vamos a decir también, con lo que maneja Inumet. 22 la máxima, 21 la sensación térmica, 19 a la sombra, 6 va a ser la mínima por la noche. Fíjense ustedes cuánto va a caer la temperatura en un rato nada más, mientras que la sensación térmica llegará a los 5 grados. Durante el día esperamos ráfagas de viento de hasta 61 kilómetros en la hora, mientras que a la noche superarán los 65 kilómetros en la hora, sostenidos a 25-26. ¿Qué es lo que va a pasar? Bueno, hay un boletín especial emitido por Inumet que ya se transformó en alerta meteorológica, en realidad, porque de antemano y desde la jornada de ayer a la noche tenemos ese boletín. Y además la alerta publicada, que indica que desde la mañana de hoy se prevé el ingreso de un frente frío desde el litoral oeste que provocará tormentas muy fuertes y puntualmente severas. Afectarán principalmente el litoral oeste, centro y norte del país, aunque las condiciones se extenderán a todo el territorio. Los acumulados de lluvia más significativos oscilarán entre 60 y 80 milímetros y podrán ser superados de forma puntual. En las zonas afectadas por tormentas podrán registrarse caída de granizo e intensa actividad eléctrica. Desde la tarde, además, se espera un aumento del viento debido a la profundización de un ciclón extratropical sobre la región costera del este. Este evento afectará al sur del Río Negro, principalmente en la zona costera, con vientos persistentes fuertes y muy fuertes de 40 a 70 kilómetros por hora y rachas de entre 70 y 100 ocasionalmente superiores. También se prevé un aumento significativo del oleaje. Y la advertencia meteorológica vigente todavía no, en realidad entra en vigencia a las 8 de la mañana, está publicada también desde ayer, es de color naranja por tormentas fuertes y muy fuertes. El área afectada por tormentas fuertes y o severas podrán estar acompañadas de precipitaciones copiosas en cortos periodos, granizo, rachas de viento muy fuertes e intensa actividad eléctrica. Repito, por ahora es de color naranja la alerta y abarca prácticamente todo el departamento de Salto, en realidad todo el litoral oeste del país, desde el departamento de Colonia hasta el de Artigas, pero Salto solamente quedaría fuera localidades como Sarandí de Arapey y Masoller. El resto del departamento, a partir de las 8 de la mañana, en alerta naranja. Esto motivó, además, que varias instituciones anoche mismo comenzaron a enviar mensajes a través de los distintos grupos comunicando la suspensión total de las clases. Al menos tenemos conocimiento de que a nivel de secundaria se suspendieron las clases en los liceos. Fue la información que nos llegó en la jornada de ayer. También los departamentos de Paysandú y Artigas estaban siguiendo la misma decisión, más allá que habitualmente el protocolo indica que las clases se suspenden en caso de alerta roja, que no es esta la situación actual, pero a modo de previsión, la inspección de secundaria tomó la determinación en nuestro departamento de suspender las clases. Por eso, si usted está en la calle, verá que hay poco movimiento comparado con días normales, habituales, a esta altura del año. Y por otro lado, hay un anuncio que, bueno, difiere bastante con lo que maneja Inumet, y lo que indica es que se podría venir un ciclón bomba, ¿no? Llamado ciclón bomba así, porque es un fenómeno que ocurre en un periodo inferior a 24 horas, por lo tanto, son muchas precipitaciones, es mucha precipitación en realidad en un ratito nada más. De todas formas, los departamentos más afectados serían los fronterizos con Brasil, no tanto para nuestra zona, pero sí, lo cierto es que ahora estamos con temperatura agradable, con calor, se viene un sistema, está bajando la presión, ese sistema de baja presión va a chocar con un sistema de alta presión, allí es cuando se forma el famoso ciclón extratropical, pero antes de formarse, choque de dos frentes, uno húmedo y caliente, con otro frío y seco, suele ser una fórmula para el desastre. Por lo tanto, hay que estar atentos a los informes, a todo lo que puede ocurrir a lo largo de las próximas horas. La alerta en un principio naranja para esta zona del país va hasta el mediodía de hoy. A esa hora se actualiza. Por lo tanto, mucha atención a lo que puede pasar en las próximas horas. Ojalá que no sea nada. Pero casi siempre nos toca a nosotros acá, ¿no? Es increíble. Parece que estamos en el punto justo donde pasa absolutamente todo, mientras en el resto del territorio las cosas suceden con menor intensidad. Y ojalá que esta sea, al menos esta, la excepción. Aprovechamos también, antes de hacer la primera pausa, en un bloque especial, dando este informe un poquito más extendido respecto a lo que esperamos en materia de meteorología para las próximas horas, para decirles a las personas que vienen de la zona sur de la ciudad, sobre todo de los barrios Alto Nuevo y Linderos, que circulen con precaución, sobre todo porque Avenida Benito Solari tiene el tránsito interrumpido a la altura de Orestes Lanza. Esto obliga a un desvío y las calles, bueno, no están en las mejores condiciones, las paralelas. El tránsito está interrumpido por un operativo muy grande policial. Todavía no tenemos los detalles de qué es lo que está ocurriendo allí, pero hay muchos móviles policiales que están trabajando sobre la avenida Benito de Paula, en realidad sobre la plaza Benito de Paula, ahora sí. Así que en la avenida Solari, allí justamente en la esquina con Orestes Lanza, para ingresar ya al puente Sarandí, para quienes vienen hacia el centro, el tránsito está cortado y hay que tomar un pequeño desvío. 7:20, hacemos la primera pausa de esta jornada, ya volvemos.
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7:23 de la mañana vamos a comenzar con el repaso de las noticias policiales y ya ampliando de forma primaria lo que decía antes de ir a la pausa, el gran movimiento policial en la plazoleta Benito de Paula, allí de barrio Salto Nuevo, se debe a que temprano en la mañana de hoy las autoridades policiales respondieron a un llamado por un hombre encontrado sin vida en la propia plaza. En primera instancia y como información preliminar, se maneja de que habría sido ultimado, se trata de un homicidio, porque el cuerpo presentaría heridas compatibles con un arma blanca. Por este motivo es que Fiscalía, la técnica, todos están trabajando allí en la zona y está cortado el tránsito por Avenida Solari. Repetimos, esto fue en la zona cercana a los baños, allí de la plazoleta Benito de Paula, en el barrio Salto Nuevo. Un hombre fue encontrado sin vida. Aparentemente se trataría de un homicidio y se está trabajando todavía en estos momentos con todo el peritaje correspondiente. Próximo a las 8:10 de la noche del pasado martes, se tomó conocimiento de un desorden en una institución de Primero de Mayo y Agraciada. Personal policial constató que se trataba de una rapiña. La víctima, una mujer de 32 años, dijo que fue agredida mediante golpes de puño y le sustrajeron un iPhone 14 y una tarjeta del banco. Se puso el hecho en conocimiento con el fiscal. Ya sobre las 20 horas, efectivos concurrieron a un comercio ubicado en Avenida Enrique Amorim y José Enrique Rodó por un hurto. La encargada denunció que un hombre hurtó caños de cobre pertenecientes a equipos de aire acondicionado y a un motor de la cámara frigorífica. Se trabaja en aclarar el hecho. Próximo a las 4 de la madrugada, efectivos concurrieron a una vivienda en Oreste Lanza al 800 por una persona caída enfrente de la casa. En el lugar, un hombre de 42 años se desacató con los funcionarios y fue detenido. A las 2:15 de la tarde de ayer, concurrieron efectivos a una vivienda en Charrúa y Teófilo Córdoba por el hurto en una casa de familia. Fue entrevistada una mujer de 36 años quien dijo que estaba trabajando cuando tomó conocimiento que personas extrañas habían ingresado a la vivienda. Al arribar, constató el daño en la puerta de un depósito y el hurto de un foco y ropas. A las 14:45 de ayer, en momentos que efectivos realizaban recorridas en Benito Solari, divisaron a un hombre salir de un predio privado llevando cables. Al darle la voz de alto, se dio a la fuga y abandonó los objetos. Un funcionario de seguridad dijo que vio al hombre en el interior del predio y al notar su presencia se retiró. En Avenida Benito Solari, camino vecinal Baño de Oficiales, se localizó e identificó al hombre de 29 años que quedó detenido. Cerca de las 5 de la tarde ayer, efectivos concurrieron a Avenida José Valle Ordóñez y Blandengues por daños en un vehículo. Fue entrevistado un funcionario de seguridad, quien dijo que un hombre arrojó una piedra y dañó una camioneta Renault Oroch. La damnificada concurrió por sus propios medios a dependencias policiales para radicar la denuncia correspondiente. Se hicieron recorridas por la zona, localizando a un hombre de 32 años que no estaría ajeno al hecho. Fue detenido.

Vamos a repasar ahora los títulos de Diario El Pueblo. Un nuevo comienzo para 88 familias entregaron viviendas del plan Avanzar en Salto. Familias de los asentamientos La Amarilla y La Esperanza fueron adjudicatarias de viviendas construidas en el marco del plan Avanzar, en un proyecto ejecutado por el Ministerio de Vivienda y la Intendencia de Salto, con una inversión superior a 377 millones de pesos. El acto estuvo marcado por la emoción de los beneficiarios, el compromiso de las autoridades de continuar con la política habitacional y un reclamo de vecinos que solicitaron diálogo para evitar desalojos y avanzar en procesos de regularización. En esta edición, estudiantes ocupan el IFD Rosa Silvestri y cuestionan resolución que aseguran desvaloriza el título docente. Uruguay recibirá al Papa León 14 en noviembre. Brasil y Argentina rompen relaciones diplomáticas. Liceos públicos y privados suspendieron las clases por las alertas meteorológicas. El nivel del río en el

0: Mateo Ruiz Díaz en Ceibal, definitivamente un clase A, titulares de El Pueblo, cuando estamos a las 7:29. Y justamente la mañana de este miércoles se llevó a cabo el acto de adjudicación de viviendas destinadas a 88 familias beneficiarias del Plan Avanzar. Las familias que residen en los asentamientos La Amarilla y La Esperanza accederán a soluciones habitacionales definitivas tras un proceso coordinado entre el Ministerio de Vivienda y Ordenamiento Territorial y la Intendencia de Salto. La relocalización de las familias se estructurará en dos etapas. La primera, con el traslado de 42 familias al Complejo Oribe. La segunda, con las 46 restantes al Complejo Gaboto. Durante la ceremonia, el Intendente Albizu destacó el significado humano de la jornada y señaló que el acceso a una vivienda digna brinda tranquilidad.
1: Hoy es un día de esos que realmente valen la pena. Un día que nos recuerda para qué trabajamos quienes tenemos responsabilidades públicas. Quiero dar la bienvenida a la señora ministra y a todas las autoridades que hoy nos acompañan en sala. Su presencia le da un significado especial a este acto y demuestra que cuando existe voluntad de trabajar juntos, las soluciones llegan. Hoy 88 familias de La Amarilla y La Esperanza comienzan una nueva etapa y eso merece ser celebrado. Porque una vivienda no son solamente paredes, un techo o una llave. Una vivienda es tranquilidad, es seguridad para los hijos, es la posibilidad de proyectar un futuro. Es el lugar donde una familia construye su historia. Sabemos que detrás de cada una de estas adjudicaciones hay años de espera, de incertidumbre y también de esperanza. Por eso, este momento tiene un enorme valor humano y social. Quiero destacar especialmente que este logro no pertenece a una sola institución. El resultado del trabajo coordinado entre el gobierno departamental y el gobierno nacional. Cada uno desde su responsabilidad, pero con un objetivo común: mejorar la calidad de vida de los salteños. En este trabajo conjunto, quiero hacer un reconocimiento muy especial a quienes muchas veces no aparecen en la primera fila. A la de los técnicos y funcionarios de la Intendencia de Salto, a los equipos técnicos del Ministerio de Vivienda y Ordenamiento Territorial. Ellos fueron quienes, durante meses, llevaron adelante relevamientos, evaluaciones, reuniones, estudios sociales, aspectos administrativos y técnicos que hicieron posible llegar a esta instancia. Su profesionalismo, su compromiso y su vocación de servicio fueron fundamentales para que hoy 88 familias puedan recibir esta noticia que seguramente cambiará sus vidas. A todos ellos, muchas gracias. Como Intendencia vamos a seguir acompañando este proceso, porque entendemos que construir comunidad también implica generar mejores barrios, mejores servicios y mejores oportunidades para quienes viven en ellos. Estamos convencidos de que el camino es este: trabajar juntos, dialogar, coordinar esfuerzos y poner siempre por delante a la gente. Las diferencias pueden existir, pero cuando el objetivo es mejorar la vida de los ciudadanos, estas diferencias tienen que quedar en un segundo plano. Lo que nos une es mucho más importante. Y lo que hoy nos une es la alegría de ver 88 familias dan un paso enorme hacia una vida mejor. Familias, disfruten este momento, cuiden sus hogares, porque una casa se construye con materiales, pero un hogar se construye todos los días. En nombre del Gobierno de Salto les deseamos que esta sea una nueva etapa llena de oportunidades para ustedes y para sus hijos.
0: Del Gobierno Nacional, la ministra de Vivienda y Ordenamiento Territorial, Tamara Paseiro, remarcó que este proyecto refleja el compromiso de priorizar la atención a la emergencia habitacional y a la población residente en asentamientos irregulares.
2: Estamos aquí reunidos, como decía el Intendente, porque hoy estamos culminando un paso en esta etapa, que es en el proyecto La Amarilla, esta regularización, este trabajo.

0: tendencia, como decía la vecina, ¿verdad? Esos equipos técnicos que están en el día a día al lado de los vecinos y las vecinas, al lado de ustedes, construyendo esto que es más que la entrega de una vivienda, esto que es construir comunidad, construir un pedacito de ese barrio al que ustedes ahora se van a mudar. Y para el Ministerio esto implica, como decían también en la presentación, es un proyecto que tiene una inversión de más de 10 millones de dólares. Y lo importante acá también es resaltar la importancia que tiene la vivienda y que todos entendimos en esto de saltearnos las diferencias, de que esto es una política de Estado. Y que como política de Estado, justamente no importa quién esté, sino las definiciones y el respetar los acuerdos y el trabajar en conjunto. Pero también es cierto que cada gobierno asume sus prioridades y asume sus compromisos. Y el presidente de la República, que como decía el intendente, le hubiera gustado estar hoy aquí, tenía planificado, pero bueno, por las inclemencias del tiempo no pudo acompañarnos. Pero él, en el primer Consejo de Ministros, marcó 63 prioridades. Y una de las prioridades que marcó es la duplicación del presupuesto. Y este ministerio, en la ley de presupuesto y en su plan quinquenal de vivienda y hábitat, tomó, respetando esta política de Estado, pero tomó el compromiso de duplicar el presupuesto para atender justamente a estos proyectos, a este proyecto como la amarilla, a este proyecto como la esperanza. ¿Y por qué? Porque entendemos que este es el camino, esta es la prioridad que tenemos que tener. Este plan quinquenal de vivienda y hábitat, este ministerio, tomó la definición de justamente atender a tres poblaciones que son prioritarias para nosotros. La población más vulnerable, la población que se encuentra en emergencia habitacional, la población justamente que está en asentamientos irregulares para su mejoramiento de hábitat, tanto en el área urbana como en el área rural, y también todos aquellos hogares que tienen ingresos medios o ingresos medios bajos, que también tenemos una cantidad de herramientas a disposición y que venimos trabajando con cada uno de los gobiernos departamentales.
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Momento de la información nacional, 7:44 a.m. El subsecretario de Ganadería, Matías Carámbula, dijo este miércoles que negocian con el Ministerio de Economía un refuerzo del Fondo de la Granja para poder asistir con recursos a los casi 300 productores de salto afectados por el fuerte temporal de mediados de julio. Carámbula dijo que los recursos con los que cuenta el Fondo de la Granja ya están afectados a otros rubros, por lo que necesitan dinero extra para asistir a los productores de nuestro departamento que tienen distintos niveles de daños. El subsecretario también comentó como algo negativo que solo un tercio de los 296 productores tiene seguro contratado y adelantó que estudian cambios a futuro para que de alguna manera todos los productores tengan seguro. La jueza letrada María Eugenia Ferrer Sugo condenó al BPS a pagar a 298 trabajadores de Casa de Galicia sus créditos laborales con el tope máximo previsto por la ley, equivalentes a unos 700.000 pesos por trabajador. De acuerdo con la sentencia, el fallo rechazó la posición del organismo que pretendía aplicar un tope menor creado por una norma posterior. Los demandantes, todos exfuncionarios de la institución médica declarada en concurso en noviembre del 21, habían verificado judicialmente sus créditos laborales, sueldos impagos, licencias, aguinaldos e indemnización por despido y homologado una transacción que presentaron al BPS en marzo de 2023 para cobrar a través del Fondo de Garantía de Créditos Laborales creado por la ley 19.690 que cubre hasta 105.000 unidades indexadas por trabajador.

0: Los trabajadores nucleados en la Asociación de Funcionarios de Primaria de la Inspección Departamental de Montevideo Oeste resolvieron realizar un paro de actividades para hoy, luego que un funcionario agrediera físicamente a una compañera y amenazara con un arma blanca a otros trabajadores. El hombre fue internado en un centro de salud mental. Los hechos ocurrieron el martes en la oficina departamental. El agresor, un docente, también insultó ofensivamente a varias compañeras más tras quedar totalmente fuera de control. En una asamblea extraordinaria realizada ayer, los trabajadores de la dependencia decidieron por unanimidad el paro con el objetivo de visibilizar y concientizar sobre los hechos de violencia ocurridos. Las autoridades de la Administración Nacional de Educación Pública, ANEP, del BPS y el Ministerio de Desarrollo Social, MIDES, informaron este miércoles los resultados del programa de revinculación educativa. Se logró revincular a 2.844 niños y adolescentes al sistema educativo, lo que representa 42% del total de 6.812 en un universo de 406.000 niños y adolescentes de más de 5 años que cobran asignaciones familiares. En tanto, no se logró revincular a 3.968 a quienes se les suspenderá el cobro del beneficio a partir de septiembre. La no revinculación se explica por diferentes motivos: estructura de cuidados a la interna de los núcleos familiares, empleos eventuales principalmente en adolescentes, familias que migraron al exterior, migración interna y no vinculación en el nuevo contexto, entre otras particulares. El Ministerio de Salud Pública abrió nuevos cupos para agendar la vacunación contra el meningococo en todo el país. Se puede reservar día y hora ya. Desde el 3 de agosto la agenda está destinada exclusivamente a niños, niñas y adolescentes de 9, 10, 11, 12, 13, 14 y 15 años, de acuerdo con la etapa de implementación de la estrategia de vacunación. Los trabajadores del Sindicato Único de Trabajadores de Instituciones Gremiales y Afines anunciaron que comenzarán a aplicar medidas gremiales a partir del próximo lunes, debido a que aún no se regularizó el pago de salarios de los trabajadores del sector, conflicto que persiste desde hace más de un año. Entre esas medidas se resolvió disponer el no ingreso de personas durante la noche a los centros del MIDES. En un comunicado difundido a última hora del martes, el sindicato señaló que se cumplen 5 días hábiles sin que se hayan abonado los sueldos, una situación que, según afirmó, genera una profunda preocupación y afecta directamente a las familias involucradas. Vecinos de Casupá, Florida, entregaron una carta a Orsi reclamando mantener una reunión con él a raíz de la construcción de la represa en esa localidad. En la carta, los firmantes recuerdan que Orsi se comprometió públicamente en 2 ocasiones a recibir a los vecinos afectados. Hasta el momento, ese encuentro no se ha concretado, señalan, y le pide que haga efectivo ese compromiso y que detenga cualquier avance definitivo hasta que ese diálogo pueda producirse. La jueza penal especializada de crimen organizado de segundo turno, Diovanetto Olivera, dispuso este miércoles la prórroga de medidas cautelares dispuestas contra la viuda de Gustavo Basso, Daniela Cabral, y contra Pablo Carrasco y su esposa, Ana Yeduco, imputados en la causa de conexión ganadera. Por los fundamentos expuestos y manteniéndose latente el humus del buen derecho, como el peligro de libertad de los imputados, se habrá de hacer lugar a la prórroga de medidas cautelares dispuestas, indicó la jueza en su dictamen.
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0: 7 de la mañana, 52 minutos, un nuevo ataque a balazos dejó a un hombre herido de gravedad este miércoles de noche en Emancipación y Anahualpo, zona de Nuevo París. Se trató de una intensa balacera contra una casa, una de las balas atravesó la puerta e impactó contra un hombre de 35 años que fue derivado con herida de bala en el estómago. La policía encontró más de 20 vainas en dos calles. La misma vivienda había sido atacada el 27 de mayo. Esta noche pasó una moto y efectuó varios disparos contra la fachada. Otro hombre de 29 años está en estado grave tras recibir un balazo en el hombro en la noche de ayer en Tesino y Acrópolis, barrio Jardines del Hipódromo. Personal de PADO y científicas llegaron al lugar tras recibir llamadas sobre impactos de arma de fuego y constataron la presencia del hombre herido, por lo que derivaron a la policlínica de Malinas. Fuentes de la investigación indicaron que cuando lo trasladaban al centro de salud, dijo que estaba con su novia y su suegro llegó y sin mediar palabra le efectuó varios disparos. Personal de Zona Operacional 3 trabaja en el caso. La Jefatura de Policía de Montevideo, a través de la Brigada Departamental Antidrogas, llevó adelante la Operación Ibiza, que terminó con la detención de 8 personas y la incautación de un mono tití, sustancia blanca, sustancia vegetal, municiones, armas, dinero en efectivo, celulares, balanzas de precisión y un vehículo. Fueron realizados en simultáneo los allanamientos en Cerro, Conciliación y Casabó. Tuvieron como objetivo combatir la comercialización de estupefacientes y desarticular una organización criminal llamada Los Garrel, que operaba en distintos puntos de la capital. Un local de pagos del Cerrito de la Victoria en Montevideo fue escena de una rapiña la mañana de este miércoles. Las víctimas fueron dos mujeres de 64 y 41 años, la propietaria y una empleada, que fueron amenazadas pero resultaron ilesas. Dos delincuentes llegaron en moto y armados al local ubicado en Burgues y Santa Ana, redujeron a la propietaria y la empleada y escaparon con aproximadamente 400 mil pesos. Aprovecharon el momento en que la funcionaria ingresó a la zona de exclusión de cajas y tras amenazarla lograron colarse y llegar al dinero de la recaudación. Cuatro delincuentes intentaron rapiñar a una policía que circulaba en su moto vestida de particular el martes de noche en 19 de abril y agraciada en el Prado. Hicieron que se detenga y baje del vehículo para robárselo. Dos de los rapiñeros iban a mostrarles armas de fuego cuando ella sacó su arma de reglamento y disparó al menos 5 veces. De acuerdo con la información, 3 de los hombres subieron a las motos y huyeron, mientras que el cuarto de 23 años y sin antecedentes penales quedó herido en la calle. La víctima resultó ilesa, informó a la policía sobre lo ocurrido y un patrullero trasladó al herido al Español. Recibió un disparo en el glúteo derecho que le provocó varias perforaciones internas. En consecuencia, está internado en grave estado en CTI. Vamos a repasar la cotización de las monedas ahora. El dólar 39.10 en la compra, 41.50 en la venta. El euro 44.27 en la compra, 49.14 en la venta. Argentino 0.02, 0.20, compra-venta respectivamente. Real 6.95, 8.65. 17 grados ahora, 18 la sensación térmica, nublado, con vientos del noreste a 6 kilómetros en la hora. 100% de humedad, presión atmosférica 1004 milibares, visibilidad 16 kilómetros, máxima de 22, 21 de sensación térmica, nubosidad variable, chubascos, algunos fuertes con viento en la tarde, 22 de máxima, 21 de mínima, 6 la mínima por la noche, 5 la sensación térmica, madrugada muy fría, con viento al anochecer, parcialmente nublado, los vientos pueden alcanzar las ráfagas 65 kilómetros a la hora y serán sostenidos a 24 kilómetros. En 3 minutos entra en vigencia la alerta meteorológica de Inumet por tormentas muy fuertes y severas para prácticamente todo el departamento, excluyendo las localidades de Sarandí de Arapey y Masoyer, mientras que el resto estarán todos bajo alerta naranja, así como todo el litoral oeste del país, desde el departamento de Colonia hasta el de Artigas inclusive. El área será afectada por tormentas muy fuertes y o severas. Podrán estar acompañadas por precipitaciones copiosas en cortos periodos, granizo, rachas de vientos muy fuertes e intensa actividad eléctrica. Comienza a las 8 de la mañana, se actualiza al mediodía. Inumet emitió un boletín especial indicando que desde la mañana de hoy se prevé el ingreso de un frente frío desde el litoral oeste que provocará tormentas muy fuertes y puntualmente severas. Afectarán principalmente el litoral oeste, centro y norte del país, aunque las condiciones se extenderán a todo el territorio. Los acumulados de lluvia más significativos oscilarán entre 60 y 80 milímetros y podrán ser superados de forma puntual. En las zonas afectadas por tormentas podrán registrarse caída de granizo e intensa actividad eléctrica. Desde la tarde se espera un aumento del viento debido a la profundización de un ciclón extratropical sobre la región costera del este. Este evento afectará al sur del Río Negro, principalmente la zona costera, con vientos persistentes, fuertes y muy fuertes de 40 a 70 kilómetros por hora y rachas de entre 70 y 100, ocasionalmente superiores. También se prevé un aumento significativo del oleaje. Recuerden entonces que algunas medidas que ya se han tomado, por ejemplo, la Inspección Departamental de Secundaria suspendió las clases en los centros educativos, los liceos, y tanto los privados como los públicos han suspendido las clases durante la jornada de hoy en los tres turnos. Más allá de que no hay una alerta roja, sí este boletín especial. Y teniendo en cuenta que en un principio lo peor no sería para nuestro departamento, aunque no podemos anticipar nada, ya que tenemos como un imán para esto. Pero bueno, es una regla que no falla, ¿no? En ese sentido, algún fenómeno meteorológico fuerte va a ocurrir. Hay que ver específicamente dónde va a impactar con mayor fuerza, porque tenemos el choque de dos frentes muy definidos cada uno. Por un lado, el que está sobre nosotros, que es un frente, una masa de aire caliente y húmeda, y por otro lado el frente frío con aire seco que viene desde el oeste del país, de nuestra región, en realidad viene desde el territorio argentino ingresando al Uruguay. Y cuando colisionen estos dos, bueno, ahí se arma la hecatombe, ¿no? Esperemos que la situación no pase a mayores, más allá de que el viento va a comenzar a soplar fuerte, sobre todo a partir de esta tarde. Así que bueno, a extremar los cuidados, a mantenerse atentos a los informes que vaya realizando Inumet a lo largo de la jornada, porque si bien alerta, en un principio se extiende hasta el mediodía, la situación todavía puede ser un poco más compleja hacia las primeras horas de la tarde. Ya viene Pablo Silva para acompañarte hasta el mediodía. Nosotros nos reencontramos mañana a las 7 para más de las noticias en la Siglo.
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4: 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Acordate, pegado a Acción, parada 19.

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2: ¿Sabías que durante el invierno la temperatura más eficiente para un aire acondicionado es de 21 grados? A 21 grados estamos en confort. Si lo subimos demasiado, el equipo trabaja más y gasta más energía, y eso puede provocar que el equipo se desgaste antes de tiempo. Para que el equipo funcione de manera más eficiente, hay que cerrar puertas y ventanas a la hora de usarlo. Y si en casa están pensando en comprar uno nuevo, que sea clase A, son los más eficientes. Lo probamos en casa y funciona.
3: Avanzamos con energía.
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0: llega al 9.8% de la tasa de informalidad desde el 30.7. Las presiones de Estados Unidos que ha recibido el gobierno en este periodo y qué diálogo se está manteniendo. El gobierno quiere llevar 1000 familias a Ciudad Vieja aprovechando 8 propiedades públicas. El ocaso de las galerías del centro y el boom en Pocitos en la capital del país. ¿Cómo se reconfigura el mercado de locales comerciales?
1: Y si me pierdo, puedo volver.
0: Hay paro de maestros en Montevideo. El gobierno suspende 3.968 asignaciones familiares por no asistir a clases tras la etapa de la revinculación educativa. Alerta naranja de Indumet por tormentas muy fuertes. Conexión ganadera, justicia prorrogó las cautelares. Cabral denunció amenazas y Carrasco reclamó traslado. Indumet prevé que lo más intenso del ciclón extratropical se dará en la noche del jueves y madrugada del viernes. Muy bien, novedades en pocas palabras. 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
1: Esta es la versión estudio, obviamente, ¿no? La versión en vivo está buena, ¿eh? Porque

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Full time. 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

0: Que llueva y pase estos días que nos tiene patilludo. Nos tiene con el humor sofocante, ¿no? Ah, ya pasó, loco, dale, vamos. Ponete las pilas, barba. Los vientos soplando del nor-noreste a 15 kilómetros en la hora. 88 el porcentual de la humedad. 1002 hectopascales la presión atmosférica. 20 grados la actual marca. Tendremos una máxima. Estamos casi bien en la máxima, ¿no? 21 grados. Así que. Y estar atento con todas las actualizaciones de Indumet sobre posibles tormentas y demás que pronostican. 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
2: Karen quería escuchar la versión en vivo, que está buena, está buena. Bueno, la pasamos de cortina un cachito,
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2: Tiene una onda, tiene una

ellas. La Rañaga 60 y el Salto. Tenemos la mesa de Salto 990 explotado mal, ¿eh? Se enloquecieron con la mesa de Salto de la Ume Boutique, La Rañaga 60. Jeans desde 990, imagínate. 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

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Hace un ratito Floppy se llevó el premio de ayer, Chocha, ¿no? Se fueron Chochas. 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

Quiero más, sí, Branca, 24 horas. Le mando el bombón antes a Carmen, que va en el coche escuchando la gente de Electroparte. 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

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Con todos estos días de mal tiempo y demás, que ya nos tienen podrido, ¿eh? Nos tienen podrido, ¿eh? Así, ¿eh? Vamos a hablar de... 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

0: Atención que el domingo.
1: Pero te transforma cuando
0: la... Ah, loco, el domingo estoy re contento. El domingo a las 9 de la mañana daremos comienzo el programa de los 25 años de Power. Muy feliz. Gracias a todos por el aguante que me hacen. Es recíproco porque nosotros estamos para ustedes también del otro lado. Aquí de este lado y ustedes del otro lado. Ok, bueno, 25 años ininterrumpidos. Parece que fue ayer, loco. Parece que fue ayer.

0: el domingo explotados mal con muchos regalos. Muchos regalos que estaremos en la matina haciéndote a lo largo de la mañana hasta la una de la tarde. El domingo, gracias a la dirección Carlos y Carmen Helby. Gracias a la dirección de programación Víctor Hugo Solís por darnos el espacio de poder estar el domingo 9 de agosto a las 9 de la mañana en vivo haciendo radio. Como en aquellos tiempos, ¿no?
1: Ah.

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Ahí está la, va a estar el buzón y demás, pero ¿en qué mes te canta David Bisbal? Eso me tenés que decir. Última cifra del documento, tu nombre, 099-733470. ¿Y en qué mes te canta David Bisbal? Y Pitanga te lleva. 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

algunas personas están mandando, creen que regalamos entradas para David Bisbal. No, no, no. 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

0: Domingo explotamos mal, ¿eh? El domingo festejamos con todo el power los 25 años del programa más escuchado de la región este, Power.
1: Pablo Silva es el rey de la mañana.
0: Obviamente, mañana joda de DJ.

En octubre Pablo dice Isabel 129. Hola Pablo, en noviembre Alfonsina 363-0. En octubre dice Pamela 800-4. En noviembre dice Robertino Bayo 695.

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Ok, hola Pablo, viene el 17 de octubre. David Bisbal, Paola, 435 de Noveno Pola.

17 de octubre te llevan a ver David Bisbal. No pusiste nombre. Ah, Eugenia. 213-0. Ahí sí, ahí vi, ahí vi. Belén 144-7, el 17 de octubre, Pablo. Y en septiembre es el sorteo en Pitanga. Completo, ¿no? Completo. Soy Cecilia. David Bisbal se presenta en Montevideo el 20 de septiembre, 799-3. ¡Que se vaya la humedad! Nos deja con mal humor la humedad y el tiempo feo, ¿no? Te deja lo bueno, yo siempre tengo los pelos locos, pero a muchas personas los deja con los pelos más locos. Y bueno,

0: al elegido a ver a Bisbal, a David Bisbal, el 17 de octubre, Sofía, 869.5.
1: Por supuesto.
0: Ah, por supuesto.
1: Si encontrarás a alguien que te dé tu cuento, que sea honesto.
0: Viviana 091-5, Valdi.

0: Bueno, buenas, feliz jueves. Obviamente que David Bisbal me canta en mi mes octubre. Mirá vos, soy caro. 818 y 11. Muy bien caro. Me canta a mí en mi mes.
1: Para
0: Emma Lojota. Opa. Para David Lojota. Buen día, genio. Viene David Bisbal el 17 de octubre. Sandra 4709. Buenos días. En el mes de octubre es el concierto de David Bisbal, Paulina. 999-8.
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0: Pame 874-8 en octubre, dice Pame.
2: 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Buscando una entrada. 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
0: Esto es uno de los.

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0: amigo de artista Manuel Turizo.
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Qué rica. En octubre, el 17 de octubre, va a cantar Pablo. Leticia 612-5. Quiero participar en octubre. Viene David Bisbal.

Pablito, el 17 de octubre viene. Soy Alda, 141.9. No, octubre, Andrea, 166.4. Hola, hola. Tremendo poler todo, ¿sí? Buena en octubre, Lucía, 006.8. Antonella, 17 de octubre, Pablo. Y en septiembre es el sorteo, 3.

375-0. 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Quiero ir, Pablo. 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

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Están al palo, ¿no? Me encanta. 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

Alda ganó el regalo de Pitanga Uruguay 936. Con tu documento en Pitanga, Alda. 141 y gol 9. 141 y gol 9.

Ellos llegan al Parque Arreay el 4 de diciembre, si no mal recuerdo, ¿no? Si no mal recuerdo, llegan el 4 de diciembre. Y lanzaron hace poquito, pocas horas, recién salidito del horno, un éxito nuevo que no lo hemos pasado. Mañana capaz lo pasamos, ¿eh? Pero nos vamos con esto, Halcones y Payasos. Ya viene Víctor Hugo Solís para Estación Central, que arranca en minutos. Yo vuelvo mañana a 8 a.m. Cuando me escuche, ¿te parece? Pórtate bien, hacela fácil, pásala bien. Si con mi presencia quedé viendo algo, con mi ausencia lo pago todo.

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Hola, hola, hola, ¿qué tal? Amigas, amigos de Uruguay, amigas, amigos en la Argentina, amigas, amigos en muchos lugares del mundo, bienvenidos. Camino al 24, la fiesta más importante del año, Paseo Alemán. Bueno, les queremos decirte que ya hay más entradas con nuestra música de regalo hasta el 10 de agosto. Hoy jueves 6, te quedan 4 días para tener los recuerdos imborrables de los 70, 80, 90, como este clásico de ABBA, que también va a estar, señores, el 23, domingo 23, en el Teatro Larrañaga, clásico en vivo, haciendo ABBA, Bee Gees y Elvis Presley, una banda de Argentina que recorre Brasil, Argentina y Uruguay para los clásicos de tres bandas que marcaron aquella generación. 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Y por supuesto también para estar en la fiesta del año, Paseo Alemán. Más entradas con toda nuestra música, ya sabes, allí en Himalaya 24. Hasta las 3 de la tarde hacemos el aguante, señores, mientras esperamos. Y ojalá sea solo lluvia para estos lugares.

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En el cable de Villa Unión también, por supuesto, el saludo grande, cable de Concordia también. Y en vivo en otro canal exclusivo de la tele para nuestros programas en la Siglo. Estamos en vivo, señores, camino al 24. Anoche se habían terminado las entradas con nuestra música, ya hay más, Así que no te quedes porque quedan solamente 4 días para tener de recuerdos estos clásicos inolvidables que marcaron a una generación y van a estar en el Paseo Alemán, señores. 21 horas, 24 nostalgia con todo nuestro equipo. Néstor Racedo, Mario Goldman, Toti Sonidos, pantallas, regalos. 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BG's, brilla, brilla. Give me no 18 grados la temperatura, 12 del mediodía.

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3: 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Ay, me quedé sin agua para el termo. ¿Me trata el termito de agua, mijo? Muchas gracias, hermano.
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29: Sube en el auto y estás vos siempre. No hay forma de que no estés cuando la vas a buscar al colegio.
30: Ahora tengo buena suerte porque me llamó Peti.
31: Le da la chance a mucha gente a salir adelante.
30: Hola Peti, ¿cómo te va? Qué lindo que llamaste, qué suerte.
31: Peti, acá escuchándote desde el año 96, así que imagínate, crecieron escuchándote mis hijos.
30: Acá estoy estrenando radio, ayer me compré una para escucharte.
32: Ni volviendo a nacer de nuevo va a haber otra audiencia como esta.
30: Peti, cuando yo tuve mis peores momentos mal, yo te escuchaba a ti y me sacaste de esa fortaleza, me sacaste de todo.
31: Lo escucho a ustedes y se paraliza todo. Se van los problemas, se van las preocupaciones.
30: Me bajé una aplicación, una y para escucharte a vos.
31: Pongo malos pensamientos a las 3 de la tarde y me olvido de todo, pero es vida.
30: A la gente la hacen
31: a
30: bien.
31: A la gente la hacen bien.
30: Es más que un programa de radio. Creo que no sé si ustedes dimensionan a lo que llegan a la gente.
33: Sos una excelente persona y sinceramente te escucho todito los días. 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

0: teniendo sus ruachos.
1: Amalos. Pensamientos. ¿Cuándo va a terminar la lluvia? ¿Cuándo va a volver a salir el sol en este país?
2: Escuchen el agua.
1: Uy, estamos escuchando el agua hace 2 semanas. ¿Qué te pasa, nene?
2: Está lloviendo.
1: Ya sé que está lloviendo. Y no para de llover.
2: Ya llueve, ya llueve. Nene. Comienza a llover.
1: Nene, te vas a resfriar. Te vas a...
2: Gotitas de agua. Sí. Se oyen caer.
1: Estás sentado arriba de un charco, nene.
3: Ay, por favor, cómo llueve.
1: Señora, usted es la madre, levántelo.
4: Está no quiero que llueva.
1: Pero por más que grite, señor, no...
4: No quiero que llueva.
1: Pero por más que grite y mire el cielo...
4: No quiero que llueva.
1: Por más que se incline, por más que se arrodille...
5: Que llueva, que llueva.
1: Bueno...
5: Que llueva.
1: Así no va a parar más.
6: Ta, basta.
1: Unos
6: por
1: quieren
6: favor.
1: Que llueva, otros quieren que no llueva.
7: Cuando salgan, abríense.
1: Retírese, señora M. Me tiene podrido que agreguen una N al final de cada palabra.
0: Bienvenidos, uruguayos.
1: Amalos. Pensamientos.

0: pensamientos.
1: Hola, ¿qué tal?
0: Bienvenidos al clásico de todas las tardes.
2: Hola, lindo.
0: Lindo día para compartir radio juntos. Desde Azul 101.9.
3: Está fría el agua.
0: El agua está fría, sí, porque sí. Cae de arriba.

0: país bajo alerta naranja de Inumet.
1: ¿Color? ¿Color?
0: Es naranja oscuro, naranja claro, naranja, todo naranja.
2: Tata, basta, por favor.
0: Casi todo el país bajo alerta naranja de Inumet.
3: Es el fin del mundo.
0: Bueno, sí. Desde el primero de marzo.

0: desde Azul, desde Montevideo, para todo el país, vía satélite.
1: ¿Te escuchamos?
0: El abrazo para todas las radios que nos retransmiten. Y para la mejor audiencia del mundo.
2: Hola, Uruguay.
3: Hola, Uruguay.
0: Uruguay. El país.
4: Sí.
5: Sí.
0: Que será el primer destino del Papa peruano.
5: ¿Cómo?
0: ¿Qué pasa? ¿Dije algo mal?
5: Sí.
4: Sí.
0: No, no es peruano.
6: Te equivocaste.
0: Pero el Papa León XIV no es peruano.
7: No.
0: Pero
1: Orsi, te equivocaste, idiota.
0: Orsi dijo que es peruano.
5: ¿Cómo?
7: ¿Qué?
0: El presidente de la República, Yamandú Orsi, habló de la visita del Papa León XIV al Uruguay, a la región, con una radio argentina.
5: ¿Y qué dijo?
0: Y dijo esto.
1: Es peruano, más allá de su origen, es de América del Sur, ¿te das cuenta que...?
8: Vivió, peruano no es estadounidense, pero vivió 20 años en Perú.
1: Pero piensa hacerse una buena recorrida. Yo me acuerdo cuando surgió, bueno, norteamericano, pero cuando entras a revisar la vida, entonces vos sacás la cuenta cuántos años, yo creo que nunca se había dado, nunca se había dado...
0: ¿Cómo? ¿Qué no?
1: Que
0: no, ¿y Francisco?
1: Papas pará. Con referencia en América Latina, en América del Sur, no habíamos tenido nunca.
8: Francisco,
0: pero, León XIV. Para este tipo se olvidó de Francisco. O sea, no solamente confunde la nacionalidad de León XIV diciendo que es peruano cuando en realidad es norteamericano.
1: Es peruano.
0: Es estadounidense.
1: Es peruano.
0: No, no es peruano, Yamandú.
1: Es peruano.
0: No es peruano.
1: Es de América del Sur.
0: Bueno, no. No es de América del Sur.
1: León XIV.
0: Estoy hablando de León XIV yo también.
1: Es peruano.
0: No, no es peruano.
1: Es de América del Sur.
0: No, es de América del Norte, es americano. Es estadounidense, Yamandú. Dios mío, para un momento. No solamente se equivoca, confunde la nacionalidad del Papa León XIV, haciéndolo pasar como peruano porque vivió 20 años en Perú, sino que se olvida del Papa Francisco, argentino, el último Papa antes de León XIV. Es más, cuando el tipo empieza a hablar, el tipo no, mi presidente, empieza a hablar y se da cuenta en el momento en que está hablando que se había olvidado de Francisco, hace medio segundo de silencio y trata de arreglar la frase en el momento. Escuchen todo otra vez. Arranca diciendo, es peruano.
1: Es peruano, más allá de su origen, es de América del Sur, ¿te das cuenta que...?
8: Vivió, peruano no es estadounidense, pero vivió 20 años en Perú. Claro.
1: Pero piensa hacerse una buena recorrida. Yo me acuerdo cuando surgió, bueno, norteamericano, pero cuando entras a revisar la vida, entonces vos sacás la cuenta cuántos años...
0: Ahí.
1: Yo creo que nunca se había dado. Nunca se había dado.
0: Ahí no sabe para dónde agarrar. Mira, ahí.
1: Papas... Con referencia en América Latina, en América del Sur, no habíamos tenido nunca.
0: Francisco
8: y ahora más, León XIV.
1: Y ahora tiene que nos conoce. La vez que estuve allá y hablé con él.
0: Sí.
1: Bueno, yo creo que el Vaticano es así, pero,
0: sí,
1: pero él tiene clarísimo lo que somos, nuestras
0: que
1: características.
0: Son.
1: Me hizo. Sí. Me acuerdo que cuando estuve allá me hizo unas preguntas sobre algunas leyes que acá se habían votado.
8: ¿En serio?
1: Uruguay, sí, claro. Estábamos discutiendo acá que una propuesta
0: de
1: para la ley de eutanasia. eutanasia.
8: Eutanasia, sí. Claro.
4: ¿Y cómo sabes?
1: Se había votado el día antes. El día antes, qué loco, ¿eh? Que incluso fue iniciativa de un legislador del Partido Colorado, porque alguien puede pensar que esto es tendencia izquierda, ¿no?
0: Al presidente le asombra que el Papa se informe antes de recibir a un jefe de Estado sobre las noticias de ese país. No hay nada más que decir. Buenas tardes, muchas gracias. Y hay un detalle que no hay que pasar por alto. Hablas con una radio argentina y no hablas con los periodistas del interior. Repito.
9: Atención.
0: Presidente, no estamos haciendo bien las cosas. Si hablas con una radio argentina con total liviandad y no aceptás preguntas de los periodistas de los medios del interior.
10: Buenas tardes. Amigos.
0: Muchas gracias.
11: Pobre gobierno.
0: Está pidiendo remera, ¿eh? Está pidiendo remera, esta remera, esta frase.
8: ¿Esto cómo lo maquillamos?
0: ¡Es peruano! Partidazo. Partidazo Orsi de la Rúa, ¿eh?
12: ¡Ay, Dios mío!
0: ¡Partidazo!
13: Aburrido. Dicen que soy aburrido.
0: Esa es la gran diferencia.
13: Dicen que soy aburrido.
0: Con Orsi por lo menos nos dio...

0: peruano. Es peruano.
1: Bueno, no es peruano.
2: Yo siento olor a podrido aquí.
1: Bueno, ¿sabés dónde hay olor a podrido? Los legisladores del Frente Amplio están molestos con el canciller de la República, que justamente es del Frente Amplio.
0: ¿Por qué?
1: ¿Por qué? Porque Luetkin
0: es peruano.
1: No, no es peruano, no. No es peruano.
3: Alguien que me alcance el bisturí.
0: Es peruano.
1: No, no es peruano. Yamandú, ¿vas a estar tirando que es peruano hasta que le aciertes a alguien?
4: Claro que sí.
1: Fujimori.
0: Es peruano.
1: No, es chino. No.

0: Vamos con esta noticia, por favor.
1: Atención.
0: Legisladores del Frente Amplio molestos con Lubetkin por negar que Estados Unidos hubiera enviado propuestas sobre deportaciones. El canciller le mintió a todos los uruguayos, incluidos a los legisladores del Frente Amplio, miente, porque dijo que Estados Unidos no había enviado ninguna propuesta sobre deportaciones. Y ahora parece que sí. Entonces, los legisladores Frente Amplistas de las comisiones de internacionales del Parlamento, que habían consultado al canciller específicamente sobre una información que refería a que Estados Unidos ya había remitido una propuesta de acuerdo a Uruguay.
2: ¡Se pudre todo!
0: Ahora parece que sí, y antes había dicho que no. Antes había dicho el lunes, nosotros no hemos recibido ninguna propuesta definitiva. Ha salido un artículo en un diario norteamericano en el cual no me reconozco.
3: No hemos recibido ninguna propuesta definitiva. Ha salido un artículo en un diario en el cual no me reconozco. Un diario norteamericano en el cual no me reconozco.
0: No se reconoce en el diario.
3: Me sorprendió que a nivel local hayan tomado la referencia del diario norteamericano como la verdad verdadera. La verdad verdadera es lo que decimos nosotros.
0: Mira,
3: porque somos los responsables de este gobierno.
0: Okay. Gracias, la verdad.
4: Ay,
0: verdadera.
4: La pucha.
0: Bueno.

0: con el torneo intermedio.
1: Bueno, qué buen pase puso Jaime para Cabrera, tiró centro. Espinosa. Del Peñarol, Espinosa. Primero Arezzo, después Abel, ahora Jaime. Arezzo tiró. Gol de Peñarol.
0: Peñarol le ganó 5-1 a Wanderers y se quedó con el torneo intermedio.
2: Peñarol.
3: Vamos arriba, Peñarol.
0: 4-1 había terminado el primer tiempo.
4: Sí.
0: Qué buen pibe este Jaime.
4: Sí.
0: Bueno, felicitaciones a todos los hinchas de Peñarol por este logro.
5: Gracias.
0: Que podemos equiparar al triunfo español en el Mundial 2026, sin lugar a dudas. Se convirtió ayer miércoles
3: el
0: campeón del en campeón del torneo intermedio tras ganarle 5-1 a Wanderers.
6: ¿Y atrás no te duele?
0: En el Estadio Centenario. ¿Cuánta gente fue a ver a Peñarol ayer en la final? No sabemos. Ah, bueno, momento, no es campeón. Porque es un torneo. Es torneón.
5: ¡Anda a cagar!
0: ¡Felicitaciones al torneón! Entonces.
7: Pensa bien lo que vas a decir.
0: Muy bien, saludamos entonces al equipo aurinegro.
5: ¡Vamos, Peñarol, carajo!
0: Flamante torneón del torneo.

Peti, estaríamos necesitando en este momento que regrese el momento baboso. Por el torneo intermedio, no. Hola, Peti, granizada en Tacuarembó y mucho viento. Ana dice, qué bronca, tengo dos títulos y no consigo.

0: manicuría.
1: Está comunicado con la casilla de mensajes 9.
2: Vamos de nuevo, a ver. Tiene dos títulos, no consigue laburo. A ver, Ana, atendé, por favor.
1: Quedo con la casilla de mensajes.
2: A ver, intentamos una vez más.
3: Cagamos.
1: Usted está comunicado con la casilla de mensajes 9.

0: La selección uruguaya anunció oficialmente a Diego Forlán como el nuevo entrenador de la mayor y la sub-20.
1: Hola, te comunicaste con la casa de Diego Forlán. Sí. En este momento no te puedo atender.
0: ¿Para qué lo estamos
1: llamando?
0: Pero
1: ¿para qué lo llamamos?
0: Hola, Diego, ¿cómo estás? Peti habla. Escuchá, ¿ya estás trabajando? ¿Estás por ahí?
2: Que corran estos hijos de puta que ganan bien.
0: No, pero ¿cómo le vas
2: a dejar? Que corran estos hijos de puta que ganan bien.
3: ¿Cómo le vas a dejar eso en un mensaje?
0: Diego Forlán fue anunciado oficialmente como el nuevo entrenador del combinado mayor y la sub-20.
4: No, yo no.
0: Sí, Diego, sí.
4: Llegué tarde y...
0: ¿Hoy el primer día?
4: Sí.
0: Bueno. Bueno, no hay mucho para hacer tampoco ahora. ¿O sí?

0: puedo usar WhatsApp? Ayúdame, por favor. Pucha. ¿Qué es lo que tengo que hacer?
1: Se llama Euphoria de la Copa.
2: Te acompaño sentimiento.
0: Comprate otro teléfono, no sé. Estoy sin WhatsApp. Me apareció un cartel que dice: esta cuenta no puede usar WhatsApp.
3: Desbloqueame de WhatsApp.

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0: Peti, el 24 de septiembre Uruguay debuta contra Japón a las 7 de la mañana, dice Eduardo. Demasiado temprano, pero está bien. Hola Peti, hoy es mi cumple, saludame.
1: Felicidades.
0: Escribe Jenny al 101.9.

0: Peti, mi abuelo tiene 87 años. Está evacuado de su casa por la creciente del río Uruguay. Pero hace un rato lo llamé y dice que te escucha igual con una radio que le prestaron. Mándale un abrazo. Un abrazo para todos los que con estas inclemencias, con estos problemas climáticos, han tenido que ser evacuados por una posible corriente o creciente en realidad. Venía la niña, después viene el niño. Bueno, vino toda la familia.
1: Y después,
0: hoy jueves, la entrevista. La
2: entrevista. Atención.
0: Hoy a las 5 minutos.
2: Atención.
0: Una entrevista diferente.
3: Impresionante.
2: La entrevista
0: te va a atrapar. Una entrevista para...

0: 40 minutos van de las 3 de la tarde.
1: No es el Mesías.
0: ¿Cómo?
1: No es el Mesías.
0: ¿Perdón?
2: ¿Qué?
0: ¿Qué?
1: No es el Mesías.
0: ¿Quién no es el Mesías?
1: Luis no es el Mesías.
0: Luis no es el Mesías. El senador blanco Sebastián da Silva anunció: Luis no es el Mesías. Ante el esperado discurso de la calle Pou.
1: Luis no es el Mesías. Hay muchos compañeros que... yo creo que por falta de compromiso se recuestan en la llegada del Mesías para imaginarse una elección exitosa. Luis es un compañero más.
0: Sí.
1: Quizás es el que está más presionado. Quizás es el que está hoy atravesando una etapa de su vida en donde yo como amigo no lo presiono. Sí, pero el partido, el compromiso con el país, la batalla cultural, la tenemos que dar todos los blancos. No es que venga el Mesías y nos diga qué es lo que tenemos que hacer.
3: ¡Hola, pucha!
0: Sebastián da Silva pide remera esta también, ¿eh?
1: No es el Mesías.

Peti, cada vez que llueve en mi trabajo ando solo y somos dos empleados. Merezco un aumento porque trabajar solo, cada vez que llueve es horrible.

0: Betty, ¿le mandás un saludo a mi amigo el prensero?
1: No, no, no.
0: Hoy se conmemoran 81 años de la bomba de Hiroshima, dice Edgardo. Es cierto. Hoy, 6 de agosto. 81 años de la bomba de Hiroshima. El comienzo del fin de la Segunda Guerra Mundial. Betty, ¿cuándo es el próximo Tinderlandia?
2: ¿Cuándo?
3: Impresionante.
0: Betty, si Luis no es el Mesías, ¿me averiguás si es peruano?
2: ¡Ay, Dios mío!
0: Bueno, habría que preguntarle a Orsi.
1: Es peruano.
0: ¿Es peruano?
1: Es peruano.

0: yo quiero saber quién es el Mesías que nos va a traer jugadores.
1: ¿Quién es?
0: Dice un hincha de Nacional. ¿Jaime no tiene un hermano?
2: Vení mañana y hay croquetas.
0: Y lo más triste de todo es que Orsi es profesor de historia.
3: Sí. Sí.
0: Bueno, es cierto.
4: Así es la vida.
0: Dicen.
3: Estamos en el horno.

0: insólito descuido en Boca Juniors.
1: ¿Qué?
0: El micro salió y dejó abajo a cuatro jugadores en el estadio de Huracán.
2: ¿Dónde están?
0: Se quedaron abajo.
1: ¿Qué?
0: Se fue el micro. Ayer jugaban Boca y Estudiantes. Y cuando el micro salió, se olvidó de cuatro futbolistas que todavía estaban en el lugar.
1: ¿Dónde estaban?
0: No sé si en el baño o en algún lado, pero el micro se fue.
3: ¿A dónde se fue?

0: qué lindo para que pase esto en el fútbol uruguayo. ¿Te imaginas en cualquier cancha? No vamos a decir ninguna cancha.
1: Pensa bien lo que vas a decir.
0: Imagínate que pase esto en cualquier cancha, con un equipo grande, chico, lo que sea.
2: No aclares que oscurece.
0: Se olvidan de cuatro jugadores en la puerta. ¿Cuánto tiempo pueden quedar sanos los tipos? A no ser que arranquen a correr.
3: ¡Dame la plata que te reviento!
0: Bueno, si es por afanar, no duran 10 segundos. Se olvidaron de cuatro jugadores de Boca en el estadio de Huracán.

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0: siguiente entrevista, la esposa de Bruce Willis reveló que cuando conoció al actor de Duro de Matar, estaba a punto de casarse con otro hombre. La esposa de Bruce Willis, Emma Heming, dio datos desconocidos hasta el momento sobre su relación con el protagonista de Duro de Matar. Cuando conoció a Bruce Willis en el 2005, 3 años antes de la primera foto juntos, se vieron por primera vez en el gimnasio al que iban. Cuando conoció al actor...
1: ¡Atento!
0: Estaba por casarse con otro hombre.
1: ¡Atención!
0: Afortunadamente tuvimos nuestra primera cita y me encantó estar con él. Había algo muy cálido, seguro y divertido.

0: No te cases.
1: Estas cosas pasan más seguido de lo que imaginamos, ¿no?
2: Atención.
3: Sí.
4: Sí.
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4: ¿Cuánto falta para casarnos?
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0: tomar decisiones importantes en tu vida y se te cruzó alguien? ¡Hola!
1: Hola, Peti.
0: Hola, ¿quién sos?
1: Daniel, vamos a suponer.
0: Bueno.
2: Miente.
0: ¿Cómo estás, Daniel? Bienvenido.
3: ¿Daniel?
1: Daniel.
0: ¿Todo bien, Daniel?
1: Todo bien, todo bien. Para Peti, ¿qué? No.
0: Te escuchamos, Daniel.
1: Ahí estoy. Un gusto, Peti. Siempre te escucho, ¿eh?
0: Gracias. Daniel, ¿estabas por casarte?
1: Y hacía 2 años que vivía en pareja y, sí, bueno, apareció el amor de mi vida.
0: Bueno, el amor de tu vida era con el que vivías en pareja, ¿o no? No.
1: Y bueno, uno cuando es hombre a veces sabe que capaz que con la persona que está viviendo tal vez no es, pero a veces por rutina, porque es una mina bien o porque, digo, no sé, uno se va acostumbrando, piensa que sí, pero bueno, cuando se cruza esa otra persona y uno tiene el chispazo, se olvida de lo demás.
0: ¡Hola, pucha! O sea que cambiaste una por otra.
1: Y fue tal cual. Dejé una y al otro día.
0: ¿Cómo al otro día?
4: Estás enfermo.
0: Baja el volumen, Daniel, por favor.
1: Sí, perdón, pero
3: el audio.
0: Daniel, estabas en pareja.
1: Estaba en pareja.
0: ¿Y conviviendo con una chica hacía mucho tiempo?
1: Dos años.
0: Dos años. Y la relación iba seria, formal, creciendo.
1: Sí, venía bien, ya estábamos, bueno, hablando sobre matrimonio, incluso yo fui a ver los anillos, incluso, solo. Va.
3: ¿Te falta el anillo?
1: En realidad acompañado.
0: Sí, pero ¿fuiste a ver los anillos?
1: Con la nueva.
0: No.
2: Sorete.
0: Daniel, ¿fuiste a ver los anillos, pero para la relación que tenías?
1: Sí. Pero bueno, una situación un poco
0: incómoda,
1: un poco extraña,
0: sí,
1: porque en realidad la chica nueva la chica nueva que yo estaba conociendo,
0: sí,
1: no quería saber nada de mí, estaba en otra liga, Peti. Es decir, yo la vi y era de esas mujeres que decía, esto no me va a dar bola de acá a 50 años nunca, aunque nazca 10 veces. Y bueno, me hice, por así decirlo, amigo. Y había una buena relación de amistad y bueno, me acompañaba muchas veces. Y un día le dije, che, tengo que ir al shopping a ver unas alianzas. ¿Me acompañás? Y bueno, me acompañó.
5: Atención.
0: ¿Y ahí empezaste una nueva relación?
1: No. Pasó tiempo, es decir. Era una compañera de trabajo. Y bueno, resulta que yo estaba viviendo en pareja y le contaba mis problemas y todo, y de a poco fuimos como, no sé, teniendo como una amistad
0: ganando,
1: un poco más.
0: Ganando confianza.
1: Agarrando confianza, sí. Pero bueno, nunca pasó nada, Peti, ojo, yo nunca engañé a la muchacha con la que vivía.
2: No, claro, que oscurece.
1: No.
0: Nunca la engañaste.
1: No. Fue como que llegué a mi casa,
0: ¿seguro?
1: Ya sabiendo que la otra me había dado la oportunidad y le dije, bueno, acá se terminó todo porque ya está. Y al otro día empecé la relación con la chica que estaba.
3: Es engaño, Peti.
0: Para un momento.
3: Es engaño, Peti.
0: Vos decís, esto es una contradicción insólita, porque vos decís que nunca engañaste a tu chica con la que convivías.
1: Exacto.
0: Pero una vez que terminaste la relación con la chica con la que convivías, empezaste una relación con la otra.
1: Sí.
3: Es engaño, Peti.
0: ¿Cómo?
1: Y a los 3 meses nos fuimos a vivir en pareja.
6: Alguien que me alcance el bisturí. Alguien que me alcance el bisturí.
3: Es engaño, Peti.
0: Para, obvio que es engaño, pero sí, vos te das cuenta lo que decís. Nunca engañé
1: en serio,
0: a mi pareja,
1: Peti.
0: Y al otro día empecé una relación con otra.
1: No una relación como, decir, un noviazgo, póngale, ponele. No, no fue una...
0: Vos dejaste...
1: fue como una salida.
0: Dejaste algo formal por algo incierto.
1: Y bueno, me dio la oportunidad de conocernos un poco más. Pero, bueno, no fue que al otro día ya estaba haciendo manito por la rambla. No, no, fue como que me dijo, te doy la oportunidad, pero estás en pareja. Olvídate.
4: Atención.
0: Y ahí...
1: y al otro día le dije, ya no estuvimos en pareja.
0: Tuviste que tomar la decisión y la tomaste rápidamente.
1: Ya venía la relación, venía como un poquito... no fue un día para el otro, pero tampoco fue durante mucho tiempo.
0: ¿Seguís con esa chica?
1: Sí, sí, Peti, sí. Es la mujer de mi vida.

0: ¡Es una pesadilla!
1: Al 101.9. Mensaje de texto. Hola.
2: Hola, buenas tardes, Peti, ¿cómo estás?
1: Hola, ¿quién sos?
2: Natalia, por acá.
1: ¿Cómo vas, Natalia? Bienvenida.
2: Bien, gracias, Peti.
1: Natalia, esto le pasó a la esposa de Bruce Willis.
3: Sí.
1: Pero te pudo haber pasado a vos también.
2: No me pasó a mí, pero le pasó a mi mamá.
1: ¡A tu madre!
2: A mi madre.
1: O sea que vos sos producto de algo que fue inusitado.
2: Totalmente.
1: ¿Qué le pasó a tu vieja?
2: Bueno, corría el año 1962.
1: Sí, 1962.
2: Nosotros del interior.
1: Sí.
2: El futuro marido de mi madre de Montevideo.
1: Bien.
4: Atención. Ajá.
2: Todo preparado.
1: Sí.
2: Ceremonia, vestido arriba de la cama.
1: Para, o sea que tu mamá.
4: Atención.
1: Estaba pronta para casarse con su marido.
2: Seguro.
1: ¿El día de la boda?
2: El día de la boda.
1: O sea, ¿ya se había casado por civil o no?
2: No había llegado.
1: O sea, todo el día, todo era ese día.
2: Todo era ese día.
1: Tu mamá tenía el vestido de boda arriba de la cama esperándola.
2: Exactamente.
1: Y tenía a su marido esperándola también.
2: También.
1: El día en que se iba a casar tu mamá, ¿qué pasó?
4: Atención.
2: Bueno, llegó el papá y la mamá de mi madre con una carta.
1: Pará. ¿Quién llegó?
2: Mis abuelos vendrían a ser.
1: ¿Los padres de tu mamá?
2: Sí.
1: Bien.
2: Con una carta.
1: Sí.
2: De un noviecito que ella tenía en el interior.
4: Atento.
1: Qué mala.
2: En el cual decía, no te cases.
1: Qué mala
2: y
1: leche.
2: Conmigo.
1: Para un momento. Horrible. Atención. Lo de tus abuelos.
2: Ponele.
1: Horrible lo de tus abuelos.
4: Sí, sí.
1: El día en que se va a casar la hija, vienen con una carta de un noviecito que decía, no te cases y qué más.
2: Venite conmigo.
1: ¿Y se la dieron a la hija, o sea, a tu mamá?
2: Se la dieron, sí.
1: ¿Y qué hizo tu mamá?
2: Mi mamá estaba enamorada en realidad de mi papá. Era algo un poco medio arreglado en esa época.
1: Sí.
2: Y, bueno, tomó la decisión. En teoría salió que se iba a la peluquería.
1: No.
2: Agarró un ómnibus departamental primero.
1: El mismo día en que se iba a casar.
2: El mismo día, en vez de salir hacia la peluquería.
1: Sí.
2: Se fue. Sí. Tomó el ómnibus y se vino para el interior a donde estaba mi padre.
1: ¡Hola, pucha! Esto es tremendo.
5: ¡Es el amor!
1: Ahora, ¿qué pasó el día de la boda?
2: Nada. Llegó la hora, mi mamá nunca apareció, en el ómnibus se cruzó con unos amigos de ese supuesto marido que iba a tener.
1: Sí.
2: La saludaron, ella le dijo, no, voy a la peluquería.
1: ¿Qué haces acá en el ómnibus?
3: ¿Qué estás haciendo aquí?
1: Vos no te tenés que casar. Se
2: fue a
1: la peluquería a otro pueblo, dijo. Sí. Me voy a hacer la definitiva.
2: Exactamente. Y bueno, y gracias a eso acá estoy.
1: O sea, vos... Estás hablando al aire y naciste gracias a una carta que le escribió a tu mamá un ex noviecito.
2: Exactamente.
1: ¿Y qué pasó con el marido que quedó esperando a tu madre?
2: Después me dijo que en ese momento nos enteramos ya después de adultos, ¿verdad?
1: Sí.
2: De toda esta historia. Nos dijo que después en ese momento no lo vio. Como que el tipo sí salió a buscarla, pero no sabía dónde estaba.
1: Sí.
2: No la encontró. Después, con los años ya pasados...
1: El tipo
2: había
1: nunca...
2: tenido dos hijos y le puso el nombre de mi madre. A los dos hijos que él tocó.
1: ¿El tipo nunca recibió una explicación por parte de tu madre?
2: Que yo sepa, no.
1: Horrible.
2: Es el amor, Peti.
1: Bueno.
0: ¡Hasta lo que sobre es amor!
1: Bueno, puede ser, pero más allá de ser el amor.
6: Sí.
1: El tipo, el mismo día del casamiento.
2: A la mierda.
1: Desapareció su futura esposa.
5: Sí.
3: ¿Dónde estaba?
1: No supo nunca dónde estaba.
6: ¿A dónde se fue?
1: ¿Tu mamá se quedó con su noviecito en ese pueblo?
2: Sí.
3: ¡Ay, la pucha!
1: ¿Qué edad tenía tu mamá en ese momento? ¿Recordás, sabes?
2: Creo que alrededor de 22.
1: Bueno, jovencita. Ahora, el tipo se volvió a casar.
2: Sí.
1: ¿Y le puso el nombre de tu madre?
2: A sus dos hijas.
3: ¡Ay, la pucha!
1: Pará, pero ¿cómo se llama tu madre? ¿María?
2: No, Mirta.
1: Pará, ¿y le puso Mirta a las dos?
2: A una Mirta y a la otra el segundo nombre.
3: ¡Ay, la pucha!
7: La gente está muy loca.

locura, Pero estas cosas pasaban antes, ahora sí, ya no pasan. Sí. Bueno, casi.

0: Me subieron el sueldo en mi trabajo y en vez de comprarme cosas para casarme, me compré la moto.
1: ¿Qué? ¿Qué?
0: Ella me dio a elegir entre la moto y ella.
2: ¡Te cuido la moto!
0: Me quedé.

0: pasó algo similar, escriben al 101.9. Me dijo, el fútbol o yo. Y a veces la extraño. Hola.
1: Hola, Peti, ¿cómo andás?
0: Hola, ¿quién sos?
1: Soy Andrea de San José de Mayo.
0: ¿Cómo estás, Andrea? Bienvenida.
1: Bien, ¿y vos?
0: Muy bien, mirá. Andrea. ¿Está lloviendo en San José de Mayo?
1: Está lloviendo. Esperemos que no se inunde. Yo vivo cerca del río.
0: Uy, contanos.
1: Y llega el agua hasta la puerta, ¿ves? Hasta la puerta de casa.
0: ¿En serio, Andrea?
1: Sí.
0: ¿Y cómo?
1: Hace 3 años atrás nos llegó a rodear toda la casa. No nos entró porque la edificamos en una parte más alta. Entonces, gracias a Dios, no nos entró. Pero a todos los vecinos se les inundó.
0: Pará, contame, esto me interesa hablar. ¿Cómo vivís una situación así desesperante, tratando de que pare el agua y que no se te inunde la casa y que tengas que abandonar tu casa?
1: Es horrible, más que nada los vecinos que ya se les ha inundado. Bueno, la última vez los bomberos salían con un bote desde la puerta de casa para ir a rescatar a los vecinos que habían quedado en sus casas, porque también tenés que salir de tu casa, pero si salís sabes que lo poco que tenés te lo roban.
0: Es tremendo esto.
1: Sí, porque podés poner algunas cosas arriba, viste, como pueda las colocás en algún lado alto para poder salvar lo poco que te queda, y vienen estos pichis y te roban todo.
0: Andrea, ¿y todos los inviernos sufren lo mismo?
1: Todos los inviernos lo mismo.
0: ¿Y no hay manera de resolverlo esto?
1: Habían dicho que iban a dragar el río San José. Nosotros lo tenemos a 3 cuadras del río. Pero lo que pasa que depende de cómo llueva en Flores. Toda la lluvia, porque a veces no llueve tanto en San José, pero la lluvia viene desde Flores. La gente no sabe eso. Todo lo que cae en Flores baja todo por el río, entonces nos llega a nosotros. Para que desemboque después en el San José, desemboca en el Santa Lucía. Y ahí va para el río de la Plata.
0: Imagino, Andrea, que todas las mañanas lluviosas, lo primero que haces es abrir la puerta o mirar por la ventana a ver por dónde está el agua.
1: Sí, lamentablemente ahora estamos mirando siempre el río, porque hoy acá llovía horrible, ahora ya se calmó, pero era espantoso como llovía, pero no sube enseguida el río, dentro de 2 o 3 días puede subir.
0: Digamos que no es algo automático, no es algo
1: no.
0: Que se dé un momento para el otro, pero
1: claro.
0: Esos 2, 3 días te dan cierto, bueno, ni siquiera respiro, ¿no? Como para hacer algo, porque muchas veces también vive gente mayor, gente que no puede movilizarse, ¿no?
1: Sí, la mayoría de las veces gente mayor que están solitos y no, pero lo único para destacar es que acá toda la parte del batallón de infantería número 6, que es el que está acá en la ruta 3, en el Picada Varela, son los que salen enseguida. Así como el que ya no está, gracias a Dios, dijo, esta carne es con ojo.
0: Sí.
1: Esta carne es con ojo que ellos tanto no quieren en la calle, son los que siempre nos están salvando cuando se inunda.
0: Bien, eso es importante destacarlo, ¿no? Le mandamos un abrazo a la gente de los batallones que cuando se inunda el río son los primeros en salir a socorrer a toda la gente, a todos los habitantes.
1: Sí, la verdad, son los que siempre están acá y están para darles un plato de comida a toda la gente que se inunda, arman carpas, bueno, están con los camiones continuamente sacando gente y ayudando a los vecinos a poder rescatar lo poco que les queda sin mojar. Y después está el regreso, ¿no? Porque no es solo la inundación, porque lo sacan y todo, pero después al tiempo, cuando baja todo, está todo destruido y tienen que entrar a sus casas, desinfectar todo. Hay gente que le ha llegado hasta a pocos metros del techo, mirá que crece bastante.
0: Por eso a veces el regreso es peor que abandonar la casa.
1: Sí. Pero, viste, cuando no tenés otro lugar y
0: claro.
1: es lo único que tenés,
0: sí.
1: Por eso a veces te da bronca que le den a estos que salen de estar presos y les dan casa, techo y todo, y hay jubilados que le aumentaron 200 pesos. No, eso es una vergüenza, 200 pesos de jubilación, ganando lo mínimo.
0: Bueno,
1: yo quiero ver si ellos pueden vivir con esa plata que ganan los jubilados.
0: Entiendo esta bronca y estoy de acuerdo, pero enfoquémonos en esto que es lo que puede pasar dentro de 2, 3 días, ¿no?
1: Sí, esperemos que no.
0: Una inundación que puede hacer que vos abandones tu casa? ¿Con quién vivís?
1: Yo vivo con mi esposo y mis suegros viven en la casa de al lado. A nosotros, gracias a Dios, no nos ha entrado el agua. Gracias a Dios no, pero los vecinos que están a una cuadra antes de llegar a mi casa, que están más para el lado del río, a ellos sí les ha entrado.
0: ¿Por una sola cuadra, te das cuenta?
1: Sí, por una. Bueno, antes no llegaba a esa cuadra. Llegaba atrás de, porque yo vivo atrás del batallón de acá, de San José. Y antes llegaba hasta la granja militar. Los que son de San José conocen. Llegaba hasta ahí. Bueno, después pasó unos años y en el 2016 ya había llegado una cuadra más. Y hace 3 años atrás llegó hasta la puerta de mi casa, que nos rodeó, y te digo que salían los bomberos, salían de la puerta de casa. Más y lo que más bronca te da, que acaban con el termo y el mate a tomar mate, a mirar a ver cómo la gente se está inundando y no son capaces de dar una mano.
0: ¿Quiénes?
1: Eso es lo que te da bronca. La gente de acá del pueblo. Los que viven en el centro, porque como que es una gracia, no sé, un espectáculo, les parece a ellos. Si van y quieren ayudar, bienvenido sea. Pero ir a tomar mate, a mirar cómo los demás están corriendo con las pocas cosas que tienen y se paran a tomar mate con el termo de mate, pues los veo porque paran en la puerta de casa.
0: Bueno, habrá que organizarse, Andrea.
1: No es justo eso. Si no van a ayudar, bueno, que se queden en la casa. Dichosos ellos que no les pasa nada. Pero no ir a ver la desgracia ajena.
0: Es tremendo, ¿eh? Ahora, más allá de abrir la ventana todas las mañanas para ver dónde está el agua, lo difícil que debe ser tirarse a dormir.
1: Sí, cuando sabés que está creciendo, porque acá siempre tenemos algunas páginas de San José Ahora y otras más que nos están avisando continuamente cómo va el río. Ellos se movilizan hasta la picada Varela, que es donde está el puente en la ruta 3. Y ellos van y se fijan a ver cómo está la medida del río. Y a medida que van subiendo, van avisando. Y ahí sí, ahí tenés que estar con el corazón en la boca porque no sabés. La última creciente yo tuve que subir las cosas para arriba de unos cajones, ahí como pude, para ver si no se me inundaba. Y tal, bueno, no, gracias a Dios, llegó hasta la puerta, pero no entró.
0: Todo lo mejor, Andrea, para vos, ¿eh?
1: Sí. Bueno, muchísimas gracias, Peti.
0: Volvamos a la temática. Y el abrazo para todos. Temática. El abrazo para todos. Dale.
1: Muchas gracias, Peti.
0: Contanos, Andrea, ¿qué te pasó a vos o en tu vida?
1: No, a mí no. Fue mi papá. O hace años. Yo tengo 45.
0: Sí.
1: Y soy la hija de la vejez. Mi papá falleció hace 13 años, tenía 87.
0: Bien.
2: Atención.
1: Cuando él conoció a mi mamá, él estaba para casarse. Ya estaba comprometido y ya tenía todo pronto para casarse.
0: ¿Tu padre estaba pronto para casarse con otra mujer cuando conoció a tu mamá?
1: Pero mi papá tenía 32 años en aquellos entonces. Mirá, ellos tendrían que cumplir 58 años de casado ahora. En septiembre. Por eso te digo, hace años fue esto.
0: Sí.
1: Papá tenía 32 años y conoció a mi mamá, que tenía 15. Sí, por eso te digo, fue hace años.
3: Ay, tiene mucha pinta de viejo degenerado.
0: Para, tombe, horrible, para. No, para reírse. Hoy estaría preso, ¿eh?
1: Sí, hoy, por eso sí. Te digo, que fue hace 58 años.
0: Andrea,
1: ahora.
0: Tu padre tenía todo pronto para casarse.
1: Sí.
0: ¿Convivía con una mujer o no convivía? Quizás en esos tiempos no.
1: No te sé decir eso. Yo sé que yo la vi en una foto una vez y sí. Le pregunté a ver quiénes eran todos, que conocí a algunos tíos. Y yo dije, ¿y esta quién es? Atención. Que está al lado de mi padre, dije yo.
0: Sí. Con esta me iba a casar.
1: Sí. Sí, me dijo, mamá, lo peor que me dijo mamá, dice, y ella era la novia de tu padre. Y dice, ¿cómo? ¿Y vos tenés una foto? Y dice, si es la madrina de tu hermano mayor, me dijo.
4: Alguien que me alcance.
0: Y tu padre tenía 32 años.
1: Sí.
0: Y la mujer más o menos la misma edad.
1: Sí.
0: ¿Y cómo conoció a tu madre con 15 años teniendo 32?
1: No, esa parte sí que no sé.
0: ¿Y por qué una chica o una niña de 15 años le movió tanto el piso a tu padre con 32 años?
1: Ah, mi papá era un galán, lo que pasa. Tenía su pinta, el Pepe.
2: Atención.
0: Él con 32 dejó a la mujer a punto de casarse.
1: Sí, dejó. Vestida y alborotada, como te decía.
0: ¡Ay, la pucha! O sea, atención. ¿Ya tenían fecha y ya habían comprado cosas para el casamiento?
1: Sí, sí, la foto que yo vi era de una fiesta que habían hecho poco antes del casamiento.
0: O sea que ya, ay, Dios mío, ya había armado todo el matrimonio, el casamiento.
1: Tenía todo ya.
0: Y atención. Apareció tu madre con 15 años nada más.
1: Y apareció mi mamá. Y el primer hijo que tuvo mi mamá, no sé cómo la conoció a ella, se ve que se la presentó mi papá, no sé, y ella fue la madrina de mi hermano mayor.
5: La gente está muy loca.
0: Sí. Atención. Es tremendo. Sí. Andrea, sí, ¿qué opinás vos de tu padre que con 32 años conoció a tu madre con 15?
1: No, a mí no me gustan los mayores. Yo siempre le dije a mamá, le digo, ay, yo ni loca, le digo, me casaría con un viejo, pero bueno, era mi padre, ¿qué iba a hacer?
6: La radio está siempre encendida. Y mi vida medio va.
7: Todo por ese viejo de mierda.
0: 32 años.
6: Necesito una.
0: Y conoció a una chica de 15.
6: Está en las
0: y dejó a la mujer a punto de casarse.
2: Pucha. No está bien.
0: No, está bien porque si no, Andrea no hubiera estado al aire.

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0: Jugamos luego de la pausa.
2: Algo con 5 letras.

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0: Y luego de las 17, la entrevista.
1: La entrevista.
0: Hoy vamos a conocer una historia atrapante.
2: La guerra es mental.
0: De aquellas historias que uno dice, nunca me imaginé una cosa así.

0: Leti, en Salto salió el sol.
1: Entre el bien y el mal, mundo estúpido.
0: Hay esperanza. Peti, es imposible andar en General Flores desde Beloni hasta Sarabia, porque la senda del centro está cerrada, llena de balizas. ¿Cuántas balizas hay en Montevideo en la calle?
2: ¿Dónde está el intendente?
0: No se sabe.

0: No puede haber una diferencia tan... Bueno, puede haber, sí. Puede haber... Son dos personas adultas.
1: Atención.
0: Pero la diferencia de edades...
2: ¿Es hombre o es mujer?
0: No,
1: Atención.
0: Se supone que quien escribe el mensaje es un hombre.
3: Llama.
0: Y tiene 63 años. Es una diferencia de edad abismal. ¿Será tan así? A ver. Es.
2: Baja el volumen.
0: Hola. Hola,
4: Miti, ¿cómo andás?
0: Bien, ¿vos?
4: Bien.
0: ¿Qué edad tenés vos?
4: Pará un poquito, pará.
0: Sí.
1: Atención.
4: Ahora sí te puedo escuchar.
0: Ok. ¿Qué edad tenés vos?
1: Atención.
4: 63.
0: ¿Cómo?
4: 63.
0: ¿Vos tenés 63 años?
4: Sí.
0: ¿Y tu señora? Atención.
4: 26. ¡26!
0: Pero... ¡hay mucha diferencia!
5: ¡Yo voy a poner,
4: Sí, sí, hay mucha diferencia.
0: ¿Cómo?
4: En años.
0: ¿Cómo nace...?
4: Pero nada más en años.
0: ¿Cómo nace una relación de pareja entre un tipo de 63 años y su pareja, una señora de 26?
4: No te entendí la pregunta, estaba cambiando el sistema del teléfono porque viste cómo andaba trabajando.
0: ¿Cómo nace una relación de pareja entre dos personas que se llevan 37 años?
4: Y bueno, nos conocimos por casualidad, esas casualidades que te presenta la vida, y bueno, y empezamos a vernos, y después fuimos novia amante, digamos.
0: Momento, novio amantes, ¿a qué te referís?
1: Atención.
0: ¿Ella estaba en pareja cuando empezó?
4: No.
1: Atención.
4: No. Yo sí estaba en pareja.
2: Ah. Usted es el abuelo.
0: ¿Dejaste a tu mujer de toda la vida por esta chica de 26?
6: Te mereces lo peor.
4: Sí, me terminé divorciando, pero sí, no fue ese el detonante, ¿no? Digo, me divorcié por otras razones.
0: Sí.
4: Incluso cuando me divorcié, a esta relación la había cortado. Después que me divorcié, sí, tuve un tiempo solo, bueno... Empezamos de nuevo y ahora ya llevamos 2 años en pareja estable.
1: Atención.
0: Vos tenés 63 y ella 26.
4: Sí.
0: Vos imagino que tenés hijos y hasta quizás nietos.
1: Atención.
4: Hijos y nietos, y si mi hija menor fuese viva, era mayor que ella.
7: Alguien que me alcance el bisturí. Alguien que me alcance el bisturí.
2: Lo viejo funciona, Peti.
0: Sí. Tu hija menor... ¿Tu hija menor es mayor que ella, que tu novia?
4: Sí, 2 años.
0: ¿Qué te dijo tu hija?
4: Bueno, después que yo me divorcié y eso, un día tuvimos una charla con mi hija y me dijo esas charlas, no de padre e hijo, sino de amigos, porque éramos muy aparte, era la luz de mis ojos, éramos amigos. Un día charlando me dijo, papá, vos cometiste un error. Y le dije, sí, yo sé que cometí un error.
0: ¿Cuál fue el error?
4: Y me dijo, no. Lo tuyo con mamá hace años que tenía que haber pasado, porque ustedes hace años que tenían que estar divorciados.
0: Uh-huh.
4: Y entonces, ¿cuál? Que te alejaste de la persona que te hacía bien. Porque mi hija sabía de esa relación.
1: Atención.
4: Ah, no se conocían personalmente, pero sí sabían quién era una y quién era la otra, y las dos sabían qué lugar ocupaban en mi vida.
0: Pero, ¿tu mujer de 26 años hoy no tiene hijos?
4: No.
0: ¿Está en otra etapa de la vida? ¿En qué coinciden?
4: Y en todo, porque el compañerismo, en hay una excelente relación de pareja, nos llevamos muy bien, hay amor recíproco, digamos. Yo con la familia de ella me llevo espectacularmente, todos mis hijos, mis nueras, mis nietas, todas la aceptan. Incluso nos juntamos en una comida, en un cumpleaños, Día del Padre, este Día del Padre pasado, como los otros anteriores, se juntan todos en casa, mis otros hijos, mis padres, mis nietos, está todo bien, está
0: ¿Vos,
4: todo bien.
0: Vos 63 y tu señora 26.
3: Habla de sexo.
5: Sí. ¿Con pastillas o sin pastillas?
4: Sin pastillas por ahora. Dale,
0: ¿qué dice la madre de tu hija, la mujer que te acompañó en la vida?
4: Y no lo sé. Si bien es cierto que no se terminó una relación en malos términos, ahora hace tiempo que no la veo, pero incluso después que falleció mi hija, fue uno de los peores trances que pasamos, estuvimos juntos,
0: sí.
4: Después el menor de los varones tuvo un problema de salud, estuvo internado, estuvimos los dos, pero nada más que eso, ¿no? Ella por su lado, con su vida, no hablamos, me entero a veces de que está bien por conversaciones entre los hermanos, mamá esto, mamá aquello, cuando nos juntamos acá en casa.
0: Vos tenés 63 y tu señora 26. ¿Cuánto tiene el padre de ella?
1: Atención.
4: Cumplió 51 en mayo.
5: ¡Ay, Dios mío!
0: O sea que tu suegro es menor que vos.
4: Sí, mi suegro es menor que yo.
2: Pero yo lo mato ese hijo de...
0: ¿Qué te dijo? ¿Te dijo algo alguna vez? ¿Tuvieron una charla seria mano a mano?
4: No, nunca nada. Charlar sí, charlamos de muchas cosas. Yo conocí a la madre primero, la conocí en plena pandemia, y después lo conocí al padre, y estaba conversando un día, me dijo, ¿cuándo vas a ir a casa a almorzar o a cenar? Entonces digo, mirá, ustedes saben que yo tengo mi familia, y ustedes, son una familia, y lo único que me dijeron, dice, son la persona que nuestra hija eligió y eso se respeta, así que en casa la puerta abierta.
0: Vos 63.
5: ¡Ay, Dios mío!
0: Y tu novia 26, tu pareja. ¿Se van a casar?
4: Es la idea.
0: Es la idea. ¿Te gustaría tener hijos con ella?
4: Sí. La verdad que sí, ella también lo quiere. Veremos qué pasa. Veremos. Pero sí, la idea es esa.
0: ¿Cuál es el momento?
4: Nosotros estamos con la misma idea.
0: ¿Cuál es el momento en que sienten que no tienen nada que ver uno con el otro? Vos 63 y ella 26.
4: Yo qué sé, ¿no? Por ahora te digo que la verdad, obviamente que como en toda pareja de un rango etario parecido, digamos, con pocos años de diferencia, en toda pareja llega un momento que tenés alguna discrepancia, que tenés alguna diferencia de opiniones o de conceptos.
0: Que ver con la edad eso, claro.
4: Por esto mismo te digo, entonces no. Somos un hombre y una mujer, nada más.
1: Atención.
4: Lo que siempre me dice lo mismo, que para ella los años son números.
1: Atención.
0: ¿Y cuando van por la calle?
4: Como toda pareja, de la mano, charlando, ¿no? Vayamos donde vayamos.
0: ¿Te jode que te confundan? ¿Te jode que te confunden con el padre, quizás?
4: ¿Sabes qué me pasó solamente una vez?
0: Ah, ya.
4: Hace un par de años.
0: ¿Qué pasó?
4: No, un año y poco.
0: Sí.
4: Que tuve un problema de salud, y tuve... me terminé internado, fui a urgencia y terminé internado.
0: Sí.
4: Y le avisé y se fue a quedarse conmigo, a cuidarme.
0: Vino su hija a cuidarlo.
4: Cuando fue, ¿sabes qué? Cuando fue a pizzería por el tema de la alimentación y eso,
0: sí.
4: Le dijeron, padre, dice, no, no es mi padre, es mi esposo. Nada más.
0: ¡Ay, la pucha! No es mi padre, es mi esposo. Locura,
3: lo que todos sueñan.
0: 6-3-26.
3: El sueño que tenemos todos los hombres.
0: 37 años de diferencia.
8: ¿Y por casa cómo andamos?
0: No, olvídate.
3: Ojo.
0: No olvídate.
9: ¿Te animarías?
0: No. Déjame descansar.
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1: El participante número uno.
0: Participante número uno es el celular que termina en 311. 3.

0: bienvenido al correo de voz de Antena.
1: Vamos otra vez. Última chance. Al 311.
2: Hola.
3: Palabra clave.
1: Hola, ¿quién sos?
3: Palabra clave.
1: Hola, ¿quién sos?
4: Hola, ¿quién habla?
3: Hugo.
1: Hola, Hugo Gonache.
3: Hugo Gonache.
1: ¿Sabías que el Hugo en italiano es sin H, no? Bueno.
5: Ay, Dios mío.
3: Hugo, ¿en dónde se cortó ahí?
6: Respira hondo.
1: Bájame el volumen de la radio, por favor. No escuches el programa.
3: Ya te lo bajo, ya.
1: Sí,
3: te
1: por
3: lo
1: favor.
3: Bajo.
1: Por favor.
5: ¿Estás loco?
3: Dale.
1: Decía que en italiano Hugo es sin H.
3: Ah, mira, tengo un cliente que me escribe. Se ve que es italiano porque me escribe sin H.
1: ¿A qué te dedicas, Hugo Gonache?
3: Hugo Gonache, vendo pescado.
1: Opa, ¿vendes pescadito?
3: Pescadito de mar.
1: ¿Estás en una pescadería dónde? ¿En Montevideo o en el interior?
7: ¡Vamos a pescar!
3: En el interior hago ventas al público en
1: la pucha.
3: Distintos departamentos.
1: Hugo, ¿y cuál es el pescado más rico, el más sabroso?
3: Para mí, el abadejo.
1: Muy bien, me gusta el abadejo.
3: El abrótola también,
1: Anita. La abrótola no me convence mucho, pero el abadejo sí. La corvina rubia.
3: También.
1: La corvina también. Negra, ¿es negra?
3: Sí, la carne es bastante negra.
1: Bien. ¿Y la rubia, rubia?
3: Ah, esa es preciosa.
1: Hugo, ¿cuál es el pescado que tiene más espinas?
3: La tararira, de río.
1: ¿La tararira?
3: Sí.
1: Muy bien. Sos bueno con el pescado, ¿no, Hugo?
3: No, hace 26 años ya que estoy en esto.
1: ¿Por qué te dedicaste a esto, a esta comercialización de pescado?
3: Porque en ese momento estaba sin trabajo, salió el trabajo en eso y bueno, está. Y después me dediqué a la venta al público y trabajo para mí.
1: Muy bien. No es, digamos, no ha sido una herencia familiar.
3: No, es algo que aprendí nomás.
1: ¿Te va bien, Hugo?
3: Sí.
1: ¿Y salís a pescar?
3: Mi familia vive de eso, vivimos todos.
1: Muy bien, ¿y salís a pescar vos, no? ¿O sí?
3: No, yo solamente lo comercializo, lo compro y lo vendo.
1: Muy bien, perfecto. ¿Cómo nos damos cuenta si un pescado es fresco? A simple vista.
3: Por el brillo.
8: Atención.
1: A ver, explícanos, por favor.
3: El brillo es la parte donde cuando se corta y
1: sí.
3: Y queda en su color natural. Ya cuando entran a quedar medio oscuros, con olor, el pescado fresco.
1: Ah, bueno, no tiene olor. No. Dejemos de lado el olor, pero así a simple vista.
5: La chucha.
3: El color, la textura.
1: Sí, ok. La tenés, lo tocás y que suavecito.
3: Ahí va, la tocás y tiene que estar suavecito.
1: Muy bien. ¿Vos volvés con olor a pescado a tu casa?
3: Todo el día vivo con el olor a pescado.
1: Ah.
7: ¡Cachufleta!
1: ¿Tu señora te ayuda en el trabajo?
3: La tengo al lado mío.
1: Ok, perfecto. Mándale un abrazo a tu señora.
4: Piensa bien lo que vas a decir.
3: Ella se encarga de hacer las milanesas.
1: Milanesa de pescado, muy bien. Me diste ganas, Hugo, ¿eh? Muy bien.
3: Sí.
1: Me voy a hacer una milanesa de pescado hoy, ¿eh?
3: ¡Qué rico!
1: ¡Hugo! ¡Vamos a jugar a la palabra clave! Edición uno contra uno.
9: El participante número 2.
1: Vas a jugar contra el celular que termina en 0. 9-9. 0-99.
6: 0.

0: no, un momento, a ver.
1: No. Hola. Sale.
0: Hola.
2: Palabra clave, palabra clave.
0: ¡Hola! Hola, ¿quién sos?
2: Gonzalo.
0: ¿Cómo estás, Gonzalo?
2: Bien, tranquilo acá, Peti, escuchándote con mi señora.
0: Bueno, un saludo para tu señora, muy bien. Me gusta que Hugo está con su señora, Gonzalo con su señora. Y esto es un 2-2. Gonzalo, ¿a qué te dedicas?
2: Soy pizzero.
0: Oh, ahora me dieron ganas de comer pizza. Ay. ¿Sos pizzero, Gonzalo? ¿En un restaurante, en un bar?
3: ¿Dónde está?
2: En una pizzería de cadena. Una cadena americana.
0: ¿Una cadena americana?
4: Venite para la radio.
0: Que tiene buenos bordes.
4: Vení.
0: Gruesitos.
4: Ah, venite para la radio.
2: Quiero, que tiene buenos bordes.
0: Pará, me mandás.
5: Pablo de María,
0: 1015. ¿Me mandás? Gonzalo, ¿me mandás? Ay, me dio hambre. ¿Podríamos hacer un canje?
6: Sí.
0: ¡Gonzalo!
2: Sí.
0: Vamos a jugar a la palabra clave edición 1-1. Hugo, arrancás vos. Ojo, Hugo. Porque,
7: sí.
0: ¿Me escuchás, Hugo?
7: Sí, arranco yo.
0: Arrancás vos y le tenés que pegar por lo menos a una letra.
7: Bueno.
0: ¿Estás listo?
7: Listo.
0: ¡Vamos!
7: Corre el tiempo, Peti. Huevo.
0: Huevo. Muy bien, Hugo.
6: Va sin H, ¿no?
0: No, va con H como Hugo. Y le pegaste a la E, que además está bien puesta.
7: Pim.
0: Y es la única letra que pegaste.
4: Atención.
0: Gonzalo, te toca.
2: Entonces vamos con hueso.
0: ¿Pero por qué
8: tienen en la cabeza?
0: No sé.
2: Soy pizzero.
0: Es pizzero, claro. Hueso, ok. La E es la única que está puesta. Y bien puesta. Hugo, te toca.
7: Rizar.
0: La A está mal puesta. La R no está.
9: No hay R.
0: La Z no está.
8: No.
0: Y la E ahora me la pusiste mal puesta. Gonzalo, te toca.
2: Perro, Peti.
0: ¿Cómo?
2: Perro.
0: ¿Cerro?
2: Perro.
0: Ah, perro. Bien, la R. La R dijimos que no está.
9: No hay R.
0: La O no está. La P no está. Y la E mal puesta. Hugo, es como si jugara solo, me parece.
10: ¿Qué pasa?
0: Dale, Hugo.
11: Recalculando.
7: Tramo.
0: Tramo. Olvídate de la O, de la M.
9: No hay R.
0: De la R y de la T.
9: No hay R.
0: La A está mal puesta. Gonzalo, te toca. No hacemos uno entre los cuatro.
2: Penca.
11: La P.
8: No.
0: La P no está, la E mal puesta. La N y la C no están. Y
10: atención.
0: La A.
9: Pin.
0: Está bien puesta.
6: Quedan 2 minutos.
0: 2 minutos.
6: 2 minutos.
0: Hugo, te toca.
7: Arepa.
0: ¿Cómo?
7: Arepa.
10: Atención.
0: Arepa. Bueno. Arepa. La R y la P no están.
9: No hay R.
8: No.
0: Pero la A.
9: Ping.
0: La E.
9: Ping.
0: Y la A.
9: Ping.
0: Están bien puestas.
6: Ay, Dios mío.

0: Tira. ¿Cómo?
1: No, la N no, no,
0: escucha. Podés tirar cualquier palabra que tenga otro.
1: Con 5 letras.
0: Claro, tirame cualquier palabra.
2: Un minuto. Y se marchó.
0: Gonzalo. ¿Pasás, Gonzalo?
1: Paso.
0: Hugo, te toca.
3: 2. Amena.
0: ¿Cómo?
3: Amena.
0: Ni la M ni la N. Te toca otra vez, Hugo.
3: Atenas.
0: No, Atenas.
2: Quedan
0: 30 segundos. Y ninguno de estos dos. ¿Cómo?
3: No. Arena.
0: Sigan. Gonzalo.
3: Aleta.
0: Aleta. La T no está. La L está bien puesta. Tenés 4 letras bien puestas.
4: 10.
0: Ale.
1: Alema. Alema. 6.
4: 5.
3: Aleja.
5: 4.
0: ¡Es correcto!
6: Pensamientos de alegría.
3: Imagínate donde estoy, en el medio de la ruta, parado a un costado de la ruta, 26 acá, rumbo a Tacuarembó.
0: Vale la pena sí. Ponerse a un costado de la ruta para escuchar el programa.
1: Feliz, no se corte la seguir haciendo pizza, gracias por todo.
0: ¡Chao, Gonza! ¡Mandate una pizza! ¡Hugo! Hugo, tuviste suerte,
3: Pero no estaba fácil.
0: ¿Te ayudó tu señora o no?
3: Sí, la tengo acá con un cartoncito y la lapicera.
0: Iba a preguntar a qué tiene olor.

para movie, para el cine. Es el celular que termina en 556. Puso la palabra Aleja.

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0: Atención.
1: Atención con este titular. Un estudio científico logró determinar que las abuelas quieren más a sus nietos que a sus propios hijos.
2: ¡Abuela! ¡La, la, la, la, la! ¡Abuela! ¡La, la, la, la!
3: ¿Cómo?
1: Una investigación neurológica demostró que cuando las abuelas ven a los nietos, ocurre algo único en sus cerebros que no ocurre cuando miran fotos de sus propios hijos. Cuando se les mostraban fotos de sus hijos a las mismas mujeres, abuelas, se le activaba una zona distinta en el cerebro asociada a la empatía cognitiva.
4: ¡Hola, pucha!
3: En 4 horas se entierra a mi abuela.
1: El doctor, profesor del Departamento de Antropología y del Departamento de Psiquiatría y Ciencias del Comportamiento de la Universidad de Atlanta, escaneó el cerebro de abuelas mientras les mostraba fotos de sus nietos. El estudio no incluyó abuelos. Y el estudio descubrió que las abuelas quieren más a sus nietos que a sus hijos.
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1: ¿Las abuelas quieren más a sus nietos que a sus propios hijos?
17: ¡Ay!
1: 2-4-10-101-9.
18: Vas a ser abuelo.
1: 2-4-10-101-9. ¿Vos como hija y como hijo ves eso en tu madre? ¿Las abuelas quieren más a sus nietos que a sus propios hijos? 2-4-10-101-9. Las tres líneas de comunicación telefónica. Al 101.9, mensajes de texto. ¡Hola!
19: ¡Hola!
1: ¡Hola! ¿Quién sos?
19: Judith, de 33.
1: ¿Cómo estás, Judith?
19: Bien, lo más bien.
1: ¿Está lloviendo? Está lloviendo. Uy, bueno, a cuidarse, Judith, Judith, ¿las abuelas quieren más a sus nietos que a sus propios hijos?
19: Sí. No, sí. Es así. Los hijos, tengo 3 hijas y tengo 2 nietos que viven conmigo. Y no, el sentimiento es totalmente diferente. Es un amor muy, pero muy diferente. Pero sí, es maravilloso.
1: Bien, es un amor diferente y maravilloso, pero si hay un estudio de psiquiatría de la Universidad de Atlanta que dice que las abuelas quieren más a sus nietos que a sus hijos, no es un amor diferente. Sí, si te tuvieras que decidir por una respuesta ante esta pregunta.
0: Atención.
1: ¿Las abuelas quieren más a sus nietos que a sus hijos?
19: No.
1: ¿Vos no sentís a veces que tenés una cercanía más intensa con los nietos que con tus hijos?
19: No, lo que es diferente en mi caso es que yo soy mamá de 3 nenas y tengo un nieto varón.
1: ¿Vos querés más a tu nieto que a tus hijas?
19: No.
5: Dos opciones.
1: ¡Hola! buenos días, buenas tardes, ¿quién es?
0: Valeria.
1: ¿Cómo estás, Valeria? Bienvenida.
0: Igual.
1: Valeria, ¿las abuelas quieren más a sus nietos?
0: Tal su... cual.
1: ¿Cómo?
0: Tal cual, que sé.
1: Hola. ¿Está confirmado, Valeria?
0: Para mí está confirmado, de mi parte sí.
1: Para, pero vos sos abuela.
0: No, soy mamá.
1: Sos mamá y ves que tu vieja se desvive por tu, por sus nietos.
0: Tiene, como, mira,
1: como no se tiene, desvive con, por vos.
0: Totalmente. Tiene cinco nietos.
7: Atención.
0: Cinco nietos y cinco hijos. Y queremos a los nietos y a los hijos.
8: ¡Vieja de mierda!
1: ¡No! Es como un grito de tristeza, sí, lo sí. tuyo, Valeria.
0: Más o menos, sí.
1: Pará, pero vos estás incómoda con ese amor que tiene tu madre hacia los nietos.
0: No, obvio que no, pero te digo que, o sea, nada que ver, cuando nosotros éramos chicos que nos retaban, y si yo la reto a mi hijo, mi madre lo defiende.
1: ¿Vos atención. Sentís que el amor que le deposita tu madre a sus nietos es muy superior que el amor que te dio a vos de niña?
0: No sé si es superior o... Sé que es diferente, como que es más por los nietos atención. Ahora porque que por los hijos, porque antes era más diferente. Ay, es muy mal enseña mucho a los nietos. Los mal cría.
1: Vos sentís que te están dejando de lado, ¿no?
0: Sí, más o menos.
5: Dos opciones.
7: Opa.
5: Dos opciones.
1: Hola.
9: Hola, Peti.
1: Hola, ¿quién sos?
9: Paola, Peti, ¿cómo estás?
1: ¿Cómo estás, Paola?
9: Muy bien, ¿y tú?
1: Muy bien, Paola. Es una investigación de la Universidad de Atlanta.
9: Escuché.
1: Y dice que las abuelas quieren más a sus nietos que a sus propios hijos.
9: Bueno, hay que decirle atención. A esos universitarios que de eso no es verdad.
1: ¿Vos sos abuela?
9: Soy abuela de tres nenas.
1: ¿Y no sentís un amor desenfrenado por tus nietos que no sentís por tus hijos?
9: Sí siento el mismo amor que por mis hijos, por mis nietas.
1: No es un amor superior.
10: No.
9: Sí. Digamos que es casi igual.
1: Y ese casi, ¿de qué estaríamos hablando?
9: El casi es porque si no fuera por mis hijos yo no tendría nietos.
7: Pero...
1: Bueno, está bien, pero... ¿No sentís que querés más a tus nietos que a tus hijos?
9: De ninguna manera. Que vuelvan a hacer el estudio con abuelos papás varones o de... Pero no.
1: Con abuelas eso no corre.
9: No, con las abuelas no corre, con los abuelos tampoco.
1: ¡Hola!
11: ¡Hola!
1: Hola, ¿quién es?
11: Neri.
1: ¿Quién?
11: Neri.
1: ¿Cómo estás, Neri?
11: Meri.
1: ¡Meri!
11: Eso.
1: ¿Cómo estás, Meri? Sí.
11: Muy bien, ¿vos?
1: Muy bien, todo tuyo, Meri.
11: Bueno, tengo dos nietos. Un nieto y una nieta. Son muy queribles.

0: que a vos.
1: Sí.
2: Sí.
0: ¡Hola, pucha! ¿Vos sentís que quiere más a tu hijo que a vos misma?
1: Sí.
0: ¡Hola, pucha! Dame un ejemplo.
1: Ay, estoy pensando en él porque él me dijo tal cosa. Si yo le sugiero algo, no. Pero si se lo sugiere él, sí.
0: ¿Qué edad tiene su nieto, o sea, tu hijo?
1: 34.
0: Ah, es un pelotudo ya.
1: No.
0: Claro, es un tipo grande.
1: Claro, ya está grande.
0: Y pero la abuela, que es tu madre, siente un amor por su nieto, que es tu hijo, que nunca sintió por vos.
1: Bueno, no sé si nunca, pero se nota la diferencia.
0: Se nota la diferencia.
1: Sí.
0: Si estuvieran los dos juntos, vos y tu hijo, uno al lado del otro.
3: Atención.
0: Y viene tu madre. ¿A quién abraza primero?
1: A mi hijo.

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0: minutos, van de las 17. Activamos el streaming en segundos porque se viene la entrevista.
1: Atención.
0: ¿Estás conectado ya en YouTube a través de Malos Pensamientos Oficial? En YouTube, Malos Pensamientos Oficial, y la entrevista de hoy se activa en 3, 2, 1. Hola, bienvenidos al streaming, bienvenidos a la entrevista. Hoy con Ladies Aguilera. Muchos se preguntarán, ¿quién es Ladies Aguilera? Pero podemos resumir todo en una frase. Es la primera cubana que logra una banca de diputados en Uruguay. Felicitaciones.
2: Muchas gracias, Peti. Puedo decirte Peti, ¿verdad?
0: Sí, claro.
2: Yo todo el mundo escucho que dice Peti y me parece muy,
0: sí,
2: muy cercano. Muchísimas gracias, Peti, por la linda presentación y quiero hablar por la invitación al programa. Sí, se resume así. Cubano-uruguaya, me gusta decir.
0: Porque tenés ¿cuántos años en Uruguay ya?
2: 16 años en Uruguay, digo, y lo afirmo porque es así, que soy cubana de nacimiento, pero uruguaya de corazón.
0: Y decís uruguaya, no decís uruguaya.
2: No, uruguaya. Puedo decir uruguaya también.
0: Sí.
2: Pero digo uruguaya. Como puedo decir pollo, pero digo pollo.
0: ¡Qué bárbaro! ¿Cómo una mujer cubana que no vive o no nace en democracia termina abrazando una banca en el Parlamento Nacional?
2: Y creo que es un poco por esas ansias de lo que nunca uno tuvo y sabe que existe y de lo cual uno se enamora. Yo lo he dicho varias veces y lo repito porque es así. Uruguay a mí me dio lo que Cuba me negó. Uruguay a mí me mostró lo que es la libertad, lo que es el respeto, la dignidad a la persona.
0: ¿No había respeto en Cuba? ¿No había libertades?
2: No hay. No hay respeto, no hay libertades, hay violaciones constantes y sistemáticas de hace casi 7 décadas a los derechos humanos, a las libertades de las personas, a la dignidad, al respeto. Es una, yo diría ya una burla y un atropello brutal lo que tienen hacia casi 8 millones de cubanos que están dentro de la isla.
0: 8 millones de cubanos, 8
2: millones
0: hay en
2: de
0: la
2: cubanos
0: isla.
2: Dentro de la isla. No hay censos oficiales, Peti, porque bueno, como ya sabemos cómo operan los regímenes que quieren tapar las situaciones, el censo oficial en Cuba fue hace muchísimos años. Yo creo que yo estaba en la universidad, en mis primeros años de universidad.
0: ¿Cuándo te diste cuenta que el mundo común y corriente, vivía en libertad y que vos no tenías libertad?
2: Ay. Creo que no fue un momento, no fue un punto, no fue, digo, hoy a tal hora. Creo que fue un proceso, que si me permitís lo explico brevemente en menos de un minuto.
0: Sí.
2: Fue un proceso de maduración que uno va adquiriendo a medida que pasan los años.
0: ¿En la adolescencia?
2: Diría que un poco más.
0: Ajá.
2: Diría que un poco más. Diría que más bien cuando entré a la facultad, me fui dando cuenta de que había muchas mentiras y muchas cosas que no estaban correctamente resueltas. Había muchos discursos que cuando uno iba a la práctica y comenzaba ya a intentar pensar con cabeza propia, decías, esto no cuadra.
0: ¿Dónde naciste en Cuba?
2: Yo nací en Holguín, en la provincia de Holguín, en el departamento de Holguín. Y viví...
0: ¿Y eso es un pueblo grande? ¿Es una ciudad muy grande?
2: Bien, Holguín es un departamento grande.
0: ¿Holguín?
2: Holguín. Pero mi ciudad natal era Moa. Moa es un, digamos, un municipio, no como los municipios como está dividido administrativamente el Uruguay, sí, una localidad, digamos, a 177 kilómetros de la cabecera provincial, de la cabecera departamental, que era Holguín.
0: Y vos naciste en Cuba con la Revolución Cubana ya instalada.
2: Ay, sí, por supuesto.
0: Con los Castro en el poder.
2: Por supuesto, somos generaciones de cubanos, Peti, que no han conocido la libertad. Mi madre no la conoció. Mi madre nació en el 63, ya con la revolución y sí, entre comillas, en el poder. Sí, yo nací, no quiero decir la edad, pero nací ya con la revolución también.
0: ¿Sos poquita, no decís la edad?
2: No suelo decirla, pero bueno, si me empujan, la digo.
0: Nadie va a preguntarte nada y podés mentir también.
2: Solo digo que me encanta la canción de Ricardo Arjona, Señora de las Cuatro Décadas. Nada más, es lo único que voy a decir.
0: ¿Y te falta todavía?
2: Muchísimo, muchísimo.
0: Claro. Contanos cómo vivías en tu casa. ¿Era una casa donde se adoraba a la revolución? ¿Se hablaba de ese tipo de cosas?
2: Mi casa creo que era como la casa de millones de cubanos. No es que se adorara a la revolución, pero sí se respetaba. Sí se escuchaban los extensos discursos de Fidel, porque además se ponían en cadena para toda Cuba, 8 o 9 horas de discursos. Sí. Y yo fui una pionera a vanguardia.
0: ¿Tenían símbolos castristas en casa?
2: En casa no teníamos símbolos castristas, pero sí había un compromiso con lo que se nos decía que era lo correcto.
0: Claro, porque de eso se trata el adoctrinamiento.
2: Exactamente.
0: Es todos los días un poco más, todos los días un poco más de información, una información única además.
2: Pero por supuesto, única e imposible de criticar, e imposible de cuestionar. Creo que ha sido una de las... no quiero decir victorias porque eso no es una victoria realmente. Sí. Creo que ha sido una de las grandes artimañas o estratagemas de la dictadura cubana. Esa es una. Y la otra ha sido ser un cáncer en toda la región, ¿no? Pero esta del adoctrinamiento es una. Desde la escuela, nosotros teníamos que ir cada mañana, pararnos en firme, cantar el himno nacional, izar la bandera e ir a lo que llamábamos un matutino en las aulas. Estoy hablando desde que yo estaba en la escuela.
0: Cantar el himno no está mal, izar la bandera tampoco.
2: Contanos, es el respeto a los símbolos patrios.
0: Ahí está, contanos cuál era entonces esa situación que después con el paso del tiempo te diste cuenta que
2: claro,
0: no puedo creer esto, lo que nos obligaban a hacer.
2: Y luego... Pero el adoctrinamiento es tan profundo que nosotros ni nos damos cuenta que estamos adoctrinados hasta muchísimo tiempo después. Uh-huh. Es una cosa como...
0: Claro.
2: Llegábamos a la clase y en la clase tenías el matutino. En el matutino vos tenías que hablar exactamente de las noticias que ocurrieron, que vimos en el informativo, que era de 8 de la noche a 8:30 de la noche en la jornada anterior. Uh-huh. Las noticias que pasaban, por lo general, evidentemente, son las noticias de lo buena que es la revolución, lo linda que es la revolución, todas las conquistas que tenemos, todo lo que hemos ganado, tantos médicos, tantas enfermeras, y vamos así, y el discurso de Fidel que se había dado, si se dio en la noche anterior, vos, como pionero, tenías que decir una parte del discurso y tenías que analizarlo. Entonces, eso era todas las mañanas, eran las alabanzas.
0: Qué locura, ¿no? Porque me hace acordar mucho a lo que era la dictadura en nuestro país.
2: Total.
0: Las dictaduras son todas iguales.
2: Exactamente iguales.
0: De izquierda
2: iguales
0: y de derecha.
2: Exactamente iguales. Todas
0: la información, la información siempre caía de parte del Estado.
2: Exacto.
0: Claro.
2: Exacto. Las dictaduras, yo lo digo, que tienen 3 aristas fundamentales. Primero, el control del poder. No hay división de poderes. Uh-huh. A un cubano uno le dice qué es el poder legislativo, qué es el poder ejecutivo, qué es el poder judicial.
0: No sabe.
2: No lo sabemos. Quizás algo que hayamos estudiado en los libros, pero porque lo vimos en los libros, pero en la práctica ni siquiera se puede diferenciar qué es. Acá lo aprendimos, acá lo sabemos. Acá sabemos que gobierno no es lo mismo que el Estado. Y que un partido no es lo mismo que el gobierno y tampoco es lo mismo que el Estado. Son cosas diferentes. Otra cosa que tiene también es la represión. Ni que hablar, el control, porque el adoctrinamiento también es parte del control social que ejercían sobre nosotros.
0: En Cuba.
2: En Cuba.
0: Desde los Castro.
2: Los Castro desde las escuelas. Nosotros, por ejemplo, teníamos que participar.
0: ¿Había un libro, Mi amigo Castro?
2: Sí.
0: Mira.
2: ¿En Cuba?
0: Sí.
2: La verdad que no sé, puede que lo haya, no lo dudo.
0: Capaz que había un libro, mi amigo Fidel.
2: Yo no lo dudo,
0: Bueno, hubo,
2: yo no lo vi.
0: Perón, Mujica.
2: Pero puede haber, puede haber. Lo otro era el tema del control y la represión, ¿no?
0: Contanos de la represión.
2: Bueno, nosotros desde pequeños nos decían de que, bueno, Cuba era el único lugar que tenía educación y salud gratuita, no había otro lugar en el mundo. Yo con 8 años me voy a cuestionar si existe otro lugar en el mundo que hay salud y educación gratuita.
0: Ahí la información que te dan.
2: Yo estoy viendo, esa es la otra arista de la dictadura, el tema de la propaganda, la manipulación de la información que le llega a las personas. Entonces, yo estoy viendo que en el informativo me están diciendo que Cuba se recibieron no sé cuántos médicos y enviamos ayudas allá, y yo digo, wow, es verdad, que mis padres no pagan un peso por yo ir a la escuela, y yo digo, es cierto, solo acá existe salud y educación gratuita. Y otro tema que también nos inculcaron, que va de la mano con la propaganda y el control sí. social, era el tema de que siempre estábamos al borde de una guerra, Peti. A nosotros siempre nos iban a atacar. ¿Y quién nos iba a atacar a nosotros?
0: El imperio.
2: El imperio, el monstruo del norte. Los sádicos.
0: No para, bebé, no para.
2: Pero abajo los yanquis. Cuba sí, yanqui no, abajo el imperialismo. El que no salte sí. es yanqui. Eran una de las consignas que nos hacían en cada una de las manifestaciones. Había que saltar, pues yo tengo 8 años o 9 años, yo salto porque yo no quiero ser yanqui.
0: Claro.
2: Es todo lo que me han construido que está mal.
0: Sí.
2: Entonces, entre nosotros los cubanos hay un chiste que a veces decíamos.
0: Me gusta, a ver, contame.
2: Era, ¿de dónde es eso? ¿Y de dónde va a ser? Del norte, revuelto y brutal, porque era una de las cosas, lo usamos incluso nuestros compañeros en el grupo del liceo, o si no te decían, de los malos que hacen tantas cosas buenas. Pero esas cosas había que decirlas susurrando, ¿no? Porque todos sabemos que podían traer con sus consecuencias.
0: ¿Era peligroso hablar contra el régimen?
2: Era no. Es peligroso hablar contra el régimen.
0: Pero estoy hablando entre compañeros de clase, por ejemplo, o entre vecinos.
2: Es peligroso, ¿sí? Lo sigue siendo.
0: ¿Existía esa redada de vecinos a través o movimientos de barrio? ¿Cómo es eso?
2: Muy bien, a esa parte iba con el control, porque me fui a la propaganda, porque como todo está tan mezclado, una cosa entre otra, iba a esa parte con el control. Existía, sí. Ahora se ha como que desfigurado un poco también, creo que porque la gente ha abierto sí. un poco los ojos.
0: Sí.
2: Nosotros, en esta línea de que nos hacían creer que todos estábamos en contra de nosotros, que todo estaba en contra de nosotros, que teníamos que estar preparados para la guerra, teníamos los llamados domingos de la defensa. Los domingos de la defensa eran convocados por distintas cosas.
0: Los domingos de la defensa,
2: que eran los llamados domingos rojos. Ya sabemos sí. de dónde copiamos esto, ¿no?
0: URSS.
2: Exactamente.
0: Unión de Repúblicas Socialistas Soviéticas.
2: Fuimos sus estudiantes, creo sí. que sus estudiantes más
0: Tenían
2: avanzados.
0: ¿Tenían buen apoyo de la URSS?
2: Por supuesto, tuvimos un tiempo hasta que cayó el campo socialista y ahí quedamos como las cucarachitas con las patas para arriba.
0: Vamos a abrir un paréntesis entonces. ¿Cómo se enteraron en Cuba que cayó el mundo comunista, con que cayó el muro de Berlín y que se terminó la Unión de Repúblicas Socialistas Soviéticas?
2: Yo era muy chica, Peti.
0: Sí.
2: Y yo, la verdad, lo que yo recuerdo, sé que se había caído, sé que luego lo estudié, luego lo vi. Lo que primero yo recuerdo
0: ¿Pero
2: fue...
0: ¿Pero se conocía allí adentro, en Cuba?
2: Sí, se conocía, ¿sí? Con las versiones que se tenían que conocer, ¿no? Estamos afrontando un periodo especial.
0: Claro.
2: Así fue que se paró el dictador Fidel Castro y dijo, y nosotros los cubanos estamos preparados, tenemos la resistencia, tenemos la capacidad para resistir y resistir. Ahora Díaz-Canel llamó a resistencia creativa.
0: Qué buena,
2: porque ya se le terminó.
0: Vamos a decir las cosas, ¿no? Qué buena oratoria tenía Fidel Castro.
2: Ni que hablar un encantador de serpientes.
0: Claro.
2: No había de otra.
0: Como todo dictador. Para, contame de los domingos.
2: Bien, entonces,
0: ¿Cómo es el nombre?
2: Domingos de la defensa, domingos o domingos de rojos.
0: Sí.
2: Luego se dejó de usar un poco el término domingo rojo porque era como demasiado copiado
0: sí.
2: de la Unión Soviética. Domingos de la defensa. Entonces los domingos de la defensa podían ser convocados por las MTT, que es el movimiento de trabajadores, no me recuerdo la sigla exactamente, sí. pero ahora distribuirla, movimiento de trabajadores, en fin, ya lo recordaré en algún momento. Y además por los comités de defensa de la revolución. Los comités de defensa de la revolución es algo que se había instaurado, hay una canción por ahí que dice, y los cubanos que están escuchando ahora la van a repetir, en cada cuadra un comité, en cada barrio, revolución. Cuadra por cuadra, barrio por barrio, así se vive revolución.
0: Es muy parecido al Frente Amplio esto.
2: Exactamente.
0: Sí.
2: Bueno, estamos hallando los paralelismos.
0: Milicias de tropas territoriales.
2: Ahí está, milicias de tropas territoriales, esas mismas.
0: A veces... Me escribe un cubano que está escuchando.
2: Precioso, me encantó. Muchísimas gracias por la ayuda.
0: ¿Cuántos cubanos hay en Uruguay?
2: Y yo calculo cualitativamente que estaríamos rondando por encima de los 60.000 en estos momentos.
0: ¿60.000 cubanos en Uruguay?
2: Sí. Sí.
0: Es buenísimo.
2: Ay, Dios si me permitís, Dios. ¿Puedo argumentarlo, Peti?
0: Sí, claro.
2: Bien, con datos. Porque a veces uno escucha la cifra y uno dice, wow, esto está exagerando, lo está
0: no
2: inflando.
0: No para de hablar esta mujer, ¿eh?
2: Ay, perdón.
0: Sí, es que viviste cuánto tiempo en dictadura que no podías abrir la boca. Ahora,
2: mi hermano me dice lo mismo y yo sé que me está escuchando. Ahora sí. Mi hermano me dice lo mismo y dice...
0: ¿Tu hermano dónde está? ¿En Cuba?
2: Está acá, gracias a Dios y al Uruguay. Sí. Está acá. Me dice lo mismo, ¿tú no podés hablar un poquito menos? Le digo, pero no sé, capaz que si tengo cosas interesantes para decir, capaz que las puedo compartir. Y si no, bueno, capaz que me callo. El silencio también es una opción.
0: Obvio.
2: algunas veces. En la situación en la que estamos nosotros, el silencio no es una opción.
0: Ok.
2: Entonces, ¿voy a la cantidad de cubanos o sigo con las...
0: Vamos a la cantidad de cubanos. Bien. Y después volvemos con los domingos.
2: Volvemos. Bien, perfecto.
0: De la defensa.
2: Bien, el censo... El censo...
0: Me voy a volver loco, ¿eh? Yo salgo de acá con una lanza a pelearle a todo el mundo, ¿eh? Sí.
2: El censo de, nacional de población y vivienda del INE, del Instituto Nacional de Estadísticas, en el año 2023, relevó que... En Uruguay habrían aproximadamente 3.449.451 habitantes. Ajá. ¿No? 3.449.000.
0: Sí. 3.400.000.
2: Bueno, sí, 400.
0: Ponele. Bien. Redondeemos.
2: Bien. De esa población, más casi el 4% era población no nacida acá en el Uruguay. Uh-huh. ¿Sí? Entonces, desde 2012 hasta el 2023, que fue que se hizo el censo, el 51% de la población inmigrante había entrado en esa etapa. Es decir, ahí arranca la oleada migratoria bastante fuerte de los países de Centroamérica, fundamentalmente, y el Caribe. Y eso arroja que hay tres países que son los que han aportado más personas no nacidas en el Uruguay que se han establecido en este hermoso país.
0: Déjame adivinar, Cuba,
2: sí.
0: Venezuela,
2: sí.
0: Y República Dominicana.
2: No. Argentina con un 27%.
0: Es cierto.
2: Venezuela.
0: Perdona y mis amigos argentinos.
2: Venezuela y luego Cuba estaba. Entonces, ya en ese momento Cuba tendría aproximadamente 22%. Calculemos, si lo llevamos al total de la población, seríamos unas 30.000 personas. En cuanto a la población migrante. Uh-huh. Representaba un 22% de la población migrante. Serían unas 30.000 personas. Eso hasta 2023. Ahora, en 2024 ingresaron al país con un saldo migratorio positivo aproximadamente unos 6.000 cubanos. ¿Por qué digo saldo migratorio positivo? Porque hay instaurado un discurso en el que los cubanos usan a Uruguay como trampolín. Entonces, cuando hablamos de
0: se
2: saldo...
0: Se había hablado de eso.
2: Exacto, que ahí tengo algunos argumentos, si me permitís, más adelante, Peti, si salta, no importa. Entonces, ¿por qué digo
0: saldo? Si salta
2: saldo?
0: Puede ser porque estábamos hablando de trampolín.
2: Exacto, exacto. ¿Por qué digo saldo migratorio positivo? Porque ahí se cuenta ya los que efectivamente se quedaron a residir en el Uruguay. Ahí tendríamos unas 6.000 personas, estaríamos hablando ya de unas 36.000 personas.
0: ¿La sociedad uruguaya discrimina a los migrantes?
2: Yo digo de que la discriminación, lamentablemente, es un flagelo mundial. Uh-huh. Y lamentablemente Uruguay no está exento de la discriminación. No solo de la xenofobia, étnico-racial, religiosa, de todo tipo.
0: Uh-huh.
2: Y sí, hay situaciones de discriminación.
0: ¿Sienten los cubanos en Uruguay cierta discriminación?
2: La población migrante en sentido general siente la discriminación, por supuesto.
0: Más allá de su nacionalidad.
2: Más allá de su nacionalidad. Incluso, aún peor, Peti, existen lo que llamamos las interseccionalidades en esto de la discriminación. Yo, por ejemplo, soy mujer, soy afrodescendiente o negra y soy migrante.
0: Uh-huh.
2: Una vez me preguntaron en un estudio que estaban haciendo, creo que era en la universidad, en la ORT, unos estudiantes me dijeron, ¿por qué te has sentido más discriminada vos acá en el Uruguay? ¿Por ser mujer, por ser afrodescendiente o por ser migrante? Y le digo, lamentablemente la discriminación no opera de esa manera. No es que, ay, ladies, ahora te voy a discriminar por migrante o ahora te voy a discriminar por mujer. Cuando alguien me mira a mí, lo que ve es una mujer, afrodescendiente e inmigrante. Ven las tres cosas juntas. Uh-huh. Entonces, es una discriminación múltiple, por llamarlo de alguna manera. Por suerte, no es la mayoría de la población. Y por suerte, y lo digo siempre, es parte también de generar conocimiento en toda la sociedad. Es de generar conocimiento en toda la sociedad. ¿Y por qué generar conocimiento? Es de hablar, de que las personas se entiendan, de que hay diferencias en la diversidad y hay igualdad en la diversidad. Sí. De que quienes venimos de afuera, quienes nos nacimos acá, y que la diversidad además no es algo que debilite al Uruguay, es algo que lo enriquece.
0: ¿Sentís que hay gente que no está de acuerdo con que una cubana ocupe una banca en el Parlamento?
2: Ay, sí, por supuesto.
0: ¿Lo sentís eso? ¿Te lo han dicho? ¿Lo escuchaste?
2: Nunca me lo han dicho
0: directamente,
2: sí. Pero sí, lo he escuchado, creo que hay comentarios en redes, por supuesto.
0: Bueno, hay gente que dice no deberían ni votar.
2: Exacto, de la misma manera que hay personas que me paran en la calle todos los días, y esto es increíble, sí. Y me han dicho, yo no comulgo con tu partido, yo no voto tus ideas políticas, pero yo te apoyo y sé que las causas que ustedes están defendiendo son positivas.
0: ¿Por qué una cubana llega al Uruguay y encuentra en la política del Partido Nacional esa beta que estaba buscando? ¿Por qué no en la izquierda? Que habitualmente dice Cuba sí, yanquis no.
2: Exacto. ¿Por qué no en la izquierda? Porque yo soy fruto, Betty, como lo somos los 8 millones que están allá adentro y los casi 4 millones que estamos en el exilio, de lo que hacen las izquierdas. Yo sé lo que es el comunismo, a mí nadie me lo va a contar.
0: ¿Lo viviste?
2: Yo no soy una comunista de caviar, yo no soy una socialista de caviar. Yo viví en el monstruo y yo le conocí las entrañas. A mí nadie me va a contar lo que yo sufrí y a ninguno de los cubanos nadie se lo va a contar. Entonces, llegar al Uruguay, a un país democrático, un país libre, una de las pocas democracias plenas en el mundo.
0: ¿Qué sentiste la primera vez que viniste al Uruguay?
2: Me erizaste, ahora me acabo de decir, porque es como, no puede ser, decís, es un país pequeño, pequeño en extensión y pequeño en cantidad de habitantes, pero es un gran país y tiene una democracia tan sólida, tan plena. Acá hay libertad, acá yo puedo hablar, yo puedo disentir sin cárcel, yo puedo opinar diferente. Yo llegué y vi que la gente decía, no estoy de acuerdo con lo que dice este gobierno, yo no sé qué. Yo decía, ay, este lo van a mandar preso porque está todo
0: claro,
2: mal.
0: Porque ya habías sido educada y tenías el hábito de que no se podía criticar al Estado, al gobierno.
2: Por supuesto, es más, nosotros en casa, hoy por hoy, yo llevo 16 años acá, tengo hermosas amistades de todos los orígenes nacionales.
0: ¿Tu marido es uruguayo?
2: Mi esposo es uruguayo, mi hijo es uruguayo. Uh-huh. Yo soy madre de un uruguayo que acá iba a hablar también de la multiculturalidad del Uruguay, uh-huh. de la génesis del Uruguay, de la construcción del Uruguay. Mi hijo es una mezcla interesante de migraciones, porque mi hijo viene siendo como una tercera generación. Mi suegra italiana, a la cual aprecio muchísimo, te mando un beso, Juliana, vino en el siglo XX de Italia, de Salerno. Uh-huh. La madre es la abuela de mi hijo, y la madre de mi hijo, que soy yo, vine en el siglo XXI desde el Caribe. Entonces mi hijo tiene esa mezcla que sé que tienen muchísimos los uruguayos, por eso digo que no es la generalidad del uruguayo el que discrimina. Entonces, sí, llegar al Partido Nacional y ver que es el defensor de las leyes, la democracia y la libertad, para mí fue como, no, es acá. Ver el programa del partido, estudiar la historia del partido.
0: Sos diputada suplente de
2: sí,
0: Pablo Abdala,
2: del
0: ¿no?
2: doctor Pablo Abdala, la verdad que un gran legislador.
0: Esta semana en el Parlamento.
2: Sí, tuve el honor de que confiaran en mí. Estuve esta semana en el Parlamento, el martes.
0: ¿Vos podés hablar? ¿Has tenido la oportunidad de armar o de presentar algún proyecto de ley?
2: Sí, el 14 de abril presenté un proyecto de ley de regularización migratoria para darle estabilidad jurídica a más de 30.000 solicitantes de refugios que hay hoy por hoy en el Uruguay, Peti, que no tienen una residencia permanente. Son personas que están en un limbo migratorio.
0: ¿Y qué cambia cuando se registran?
2: ¿Qué cambia? que dejas de ser un residente en trámites y pasas a tener una estabilidad con una residencia permanente en el país. ¿Por qué razón? Hay muchas personas que vienen solicitando refugio y esas personas sienten que no tienen un apoyo o un respaldo. Su residencia puede ser renovada o puede no ser renovada. Hay personas que tienen una cédula que está por vencérsele. Hay personas que, por ejemplo, van a iniciar un emprendimiento, personas que llevan hasta 2 y 3 años viviendo acá en el Uruguay. Hay personas que van a iniciar un emprendimiento y no les dan un préstamo porque no tienen una residencia permanente. O hay personas que tienen situaciones del alquiler porque no tienen una residencia permanente. Hay niños menores de edad que a veces no pueden tener una continuidad en cuanto a la salud con especialistas porque no tienen una residencia permanente.
0: Los migrantes se encuentran con cosas nuevas cuando llegan al Uruguay o cualquier país, ¿no?
2: Y entiendo también que el Estado uruguayo se encuentre con cosas nuevas cuando llegan nuevas situaciones y diferentes situaciones, porque acá se ha abierto una gama importante, y quiero decir que el proyecto de ley no va dirigido a los cubanos, va dirigido a toda la sociedad.
0: ¿Todos los migrantes?
2: A toda la sociedad en sentido general, y acá lo explico rápidamente con 2 puntos, Peti. Primero, hasta junio de 2025, de acuerdo a datos de ACNUR, el Alto Comisionado de las Naciones Unidas para los Refugiados, habrían aproximadamente unas 70.829 personas solicitantes de asilo, refugio, protección o que necesitan protección internacional acá en el Uruguay. Y se les había otorgado la calidad de refugiado a 1.461 personas nada más.
0: ¿Cómo te acuerdas de todos los números?
2: Me gustan los números. Me gustan. No me acuerdo de todo, pero me gustan los números. Y bueno, esas personas entonces no son solo cubanas. Hay cubanos, venezolanos, colombianos y dominicanos. Son las nacionalidades, los orígenes fundamentales en estas solicitudes de refugio. Además, ¿por qué digo que no va solo para estas comunidades y va para todo el Uruguay? Uruguay tiene algo que es evidente y lamentablemente no podemos dar vuelta a la cara. El futuro demográfico uruguayo es de envejecimiento. 5 años consecutivos, los fallecimientos han superado a los nacimientos. Tenemos una tasa de natalidad ultra baja. Y los migrantes que venimos acá, no lo digo yo, lo dice CERES, el Centro de Estudio de la Realidad Económica y Social, en el año 2020, es decir, que ahora ya la actualización es hasta diferente, aportamos varias cosas, entre ellas la fuerza laboral. El 75% de los migrantes que llegan al Uruguay llegan en edad laboral. El promedio mundial es de 57%. Llegamos en edad laboral y llegamos para trabajar, para insertarnos, para estar en la sociedad.
0: ¿Sentís que el uruguayo promedio tiene esa imagen del migrante que viene a trabajar y que no viene a ni invadir,
2: ni a delinquir, ni a robarles el trabajo a nadie?
0: Igualmente, el mundo no está siendo tan solidario con los migrantes, ¿no?
2: Creo que la migración ha sido el fenómeno de estos últimos años. ¿Por qué? Lamentablemente por las crisis políticas, económicas y sociales que están atacando no solamente a nuestra región, lo vemos en Europa también. Hace poco vimos en España todo lo que ocurrió.
0: Eso ya no es una oleada migratoria, eso es una invasión.
2: Eso sí, lamentablemente sí. Por eso es que insisto tanto, Uruguay es pionero.
0: ¿Eso le hace mal a los migrantes?
2: Le hace mal
0: las invasiones como la de los musulmanes. En Ceuta, por ejemplo.
2: Hace mal, creo que no solamente hace mal a los migrantes, nos hace mal a todos, a migrantes y a no migrantes. Por eso es que incluso hay países que tienen una mayor preparación y otros que tienen una menor preparación. Uruguay es un país de avanzada en cuanto al respeto de los derechos humanos y a la defensa de los derechos humanos.
0: Cuando hablamos de invasión también podemos hablar de invasión cultural. ¿Sentís que los migrantes que vienen al Uruguay se adaptan a la realidad uruguaya con sus tradiciones?
2: Nos
0: adaptamos. El cubano es un cubano que se uruguayiza.
2: Sí, nos adaptamos. Creo que nos adaptamos. Y más que adaptarnos, creo que hay un intercambio cultural, una interculturalidad. Yo lo veo a diario, ¿no? Pero no solo nosotros. ¿Quién nos ha comido un tequeño? ¿O quién no ha probado una arepa?
0: Me asusté por un momento. Me asusté.
2: Un tequeño. ¿O quién no ha probado una arepa?
0: Sí, claro.
2: No,
0: claro.
2: Digo, ¿quién en este tiempo no ha sido atendido, por ejemplo, por un profesional de la salud que no nació en el Uruguay? Ya, puede ser venezolano, puede ser cubano, puede... ¿Quién no ha bailado una salsa o quién no ha bailado una bachata? Y yo bailo cumbia también.
0: ¿En serio?
2: Por supuesto, tango te lo tengo pendiente, porque mi esposo no me ha querido acompañar a clases de tango, pero yo bailo cumbia, bailo plena. Entonces creo que es un enriquecimiento cultural, más que...
0: Quiero hablar del tema médico, ya que estábamos hablando, o tocaste el tema médico. ¿La medicina en Cuba es tan buena como la venden?
2: La medicina en Cuba tuvo un momento de brillo.
0: Ajá. ¿Tuvimos acá en Uruguay médicos oftalmológicos?
2: Tuvimos, no, tenemos.
0: ¿Tenemos?
2: Continúa todavía la brigada médica cubana en el Hospital de Ojos, en el San Juan.
0: ¿Allí trabajaste tú?
2: Ahí trabajé yo, sí.
0: Ajá.
2: Ahí trabajé yo. Sí. Fui víctima, como tantos otros cubanos.
0: ¿Víctima?
2: Sí.
0: ¿De qué?
2: Sí. ¿Vos has escuchado, Peti, que dicen que las misiones cubanas son misiones de solidaridad? Se ha escuchado, creo que en todo el mundo, son misiones solidarias.
0: Sí.
2: ¿En qué radica la solidaridad? La solidaridad radica en la ayuda al prójimo, ¿verdad? En la ayuda desinteresada.
0: Perdón, se decía, sobre todo en el gobierno de Tabaré Vázquez, que a los médicos cubanos se les pagaba un dinero, una cantidad de dinero, que ese dinero iba al gobierno cubano, a la revolución, y la revolución le pagaba al médico migajas.
2: Exacto.
0: ¿Eso fue así siempre?
2: Sí, sí, fue siempre así, fue siempre así.
0: O sea que el médico que venía acá a curarle los ojos a los uruguayos no era algo que estaba realizando por amor al Uruguay, sino que era traído por la revolución, era un negocio entre gobiernos.
2: Bien, acá...
0: ¿Estoy siendo exagerado si digo...?
2: No, para nada, pero acá necesitamos separar dos cosas.
0: A ver.
2: De la misma manera que yo separo gobierno cubano y pueblo cubano, que no son lo mismo, que es necesario también aclarárselo a la izquierda, acá uruguaya, gobierno cubano es una cosa, pueblo cubano es otra. Lo aclaro por muchas razones.
0: Sí.
2: Se han dado varias marchas y demás donde la izquierda ha salido en solidaridad con el pueblo cubano. Bueno, el pueblo cubano es una cosa y el gobierno cubano es otra. Y hay un divorcio bastante importante entre ambos por razones obvias. Entonces acá también tengo que hacer esa aclaración. Solidaridad no por parte del gobierno cubano. Por parte del gobierno cubano, las brigadas médicas cubanas, no solo la de Uruguay, sino las de todo el mundo, eran un mecanismo, o son las que quedan, un mecanismo de explotación laboral, un mecanismo de control y un mecanismo de enriquecimiento para el país. La exportación de servicios para Cuba es la segunda fuente de ingresos del país. La primera, lamentablemente, ¿sabes cuál es, Peti?
0: ¿Cuál es?
2: Las remesas familiares. El dinerito que después de partirnos el lomo nosotros, los exiliados cubanos, le mandamos a nuestras familias allá adentro para que no se nos mueran de hambre.
0: Tú le mandás dinero a tu familia en Cuba y el Estado, o mejor dicho, el gobierno, se queda con una parte.
2: Sí, por supuesto. Por supuesto. Es así. Esos son los ingresos que tiene Cuba.
0: La revolución cubana le saca al cubano que trabaja acá en Uruguay y que le manda dinero, o en el mundo, y que le manda dinero a la familia.
2: Exactamente.
0: Y cuando trabaja, como por ejemplo en el caso de los médicos oftalmológicos, les cobra a ellos y le da migajas. ¿Cuánto cobraban, por ejemplo?
2: Bueno, cobrar no sabría decirte. En el tiempo en el que yo estuve, porque hubieron diferentes oleadas.
0: Sí.
2: Ahí luego hubo una flexibilización, por llamarlo de alguna manera, debido a las protestas que fueron bastante intensas cuando el gobierno de Bolsonaro, con el programa MEI Médicos de Brasil, ahí Bolsonaro tomó una actitud bastante positiva en cuanto a denunciar la explotación laboral, que no es que lo diga yo ni que lo haya dicho Brasil, lo dijo recientemente la Comisión Interamericana de Derechos Humanos, que hay indicios de violación en los convenios laborales, de trato de personas, de explotación laboral. Lo dijo la ONU, lo dijo el Parlamento Europeo, lo dijo lo han dicho distintas instancias. Y entonces sí, en el tiempo en el que yo me encontraba, ¿qué hacían? ese dinero que ya Uruguay pagaba, ojo, que vuelva lo mismo, sí, el gobierno cubano,
0: sí,
2: pueblo cubano, los técnicos, los profesionales, los médicos, los licenciados, las enfermeras que venían y van a todo el mundo y lo hacen con un amor imponente, lo hacen de corazón. Esa calidez que ven en todos los profesionales es así. No la impostan, nadie los está obligando. La dictadura todavía no nos ha sacado la ternura ni el ser humanos. Eso sí se hace con solidaridad y con el corazón. Ahora, ¿dónde no está la solidaridad? En la explotación que hay detrás del gobierno. Los países le pagaban. ¿Qué hacían ellos? No sé, que creo que lo que llegaba a nosotros podría ser, no lo voy a llevar a porcentaje porque dependía mucho de la situación, pero eran migajas. Uh-huh. Y esas migajas, al menos en el tiempo en el que yo estuve, no te la daban en la mano, iba a una llamada cuenta congelada. ¿Qué es una cuenta congelada? Algo que el gobierno, cuando recibía el dinero de los países que le pagaban, te lo ponía, las migajas que te decidía dar, 10%, 15%, asumo, te lo ponía en una cuenta y esa cuenta tú no la podías tocar. Hasta que tú no regresaras a Cuba 6 meses después. Eso garantizaba, ¿qué cosa? El control de las personas. Es decir, tú no tenés tu dinero en la mano. Si tú no regresas a tu país, tú no vas a cobrar por tu trabajo.
0: Estamos con Ladies Aguilera, que es cubana, pero uruguaya también.
2: Uh-huh, exacto.
0: Es diputada por el Partido Nacional y estuvo en el Parlamento este martes.
2: Uh-huh.
0: ¿Estuviste en Cuba? ¿Volviste con...? ¿Llevaste a tu marido y a tu hijo? ¿Pudiste?
2: Sí, por supuesto. Ah. He estado en Cuba y...
0: ¿Y qué sentís cuando volvés?
2: ¿Miedo?
0: ¿Por qué miedo?
2: Porque todo cubano que viaja a Cuba lo hace con miedo. Miedo de lo que te vas a encontrar, miedo de que no te dejen salir o de que no te dejen entrar.
0: ¿Vos tenés miedo al hablar acá en un país democrático y libre?
2: No.
0: ¿No tenés?
2: Ya el miedo lo asesiné. No, se terminó. Con miedo no vamos a ningún lugar, Betty. Llevamos muchos años callados. Ya basta. Si nosotros no tomamos la voz, si nosotros no tomamos la posta, hay una frase que a mí me llega muy profundo del prócer José Gervasio Artigas, cuando dijo: nada podemos esperar si no es de nosotros mismos. Entonces, una vez que uno despierta, que uno ve que existe algo, por mucho que sientas miedo, que sientas preocupación por mi familia que está allá adentro, yo no me voy a callar. No me voy a callar porque la libertad de Cuba, el futuro de Cuba, no solo depende de quienes están allá adentro en la caliente, porque en Cuba todos los días hay levantamientos y manifestaciones, pero eso no sale. Todas las noches, ya ni siquiera de noche, de día, la gente sale a la calle.
0: ¿La gente no tiene miedo?
2: Ya la gente
0: antes tenía miedo.
2: Por supuesto, la gente se comió el miedo. En Cuba hubo un punto de inflexión, a mi juicio, y
0: lo fue ¿cuál?
2: El 11 de julio de 2021.
0: ¿Qué pasó el 11 de julio de 2021?
2: Cuando salió todo el pueblo cubano a las calles, autoconvocados, nadie le estaba pagando. Nadie le estaba pagando. Salieron ya cansados de tanta miseria, de tanta opresión, y salieron a las calles a pedir una sola cosa. Es increíble. Algo que acá se tiene, se respira, se siente, se toca. Libertad. Eso es lo único que quiere el pueblo cubano. Libertad. Y ese 11 de julio salieron miles de cubanos a las calles y la represión estuvo al día. Hoy tenemos más de 1.300 presos políticos. Desde entonces.
0: ¿Sigue habiendo presos políticos
2: por supuesto,
0: en Cuba?
2: Por supuesto.
0: ¿Y desaparecidos también?
2: Desaparecidos también. Y hay condenas incluso. Me viene a la mente ahora, porque es una mujer afrodescendiente también, la de Lisandra Góngora, una mujer que fue condenada a varios años de prisión, 15 años de prisión, 14 años de prisión, una mujer con 5 hijos. Lo único que hizo fue salir ese 11 de julio, pacíficamente, a pedir libertad. ¿Eso es concebible, Peti? Yo le pregunto al uruguayo, a la uruguaya que nos escucha, cuando salen en las marchas, en las manifestaciones, en los paros, que vemos que cierran 18 de julio, que cierran, y van pidiendo y reivindicando las cosas que consideran justas o no justas, las cosas que se analizan y consideran que deben pedir. Imagínese que el Estado uruguayo salga dando palos y para la cárcel todo el mundo.
0: ¿Los dirigentes sindicales en Cuba pueden levantarse contra el gobierno como lo hace el PIT-CNT hablando mal del gobierno, por ejemplo?
2: ¿Qué dirigentes sindicales?
0: No sé.
2: Estado, gobierno, partido, sindicato, es exactamente lo mismo. Yo vine a entender lo que era un sindicato acá. ¿A los cubanos también le hablas de sindicato? Y se espantan.
0: Los uruguayos van a Cuba el primero de mayo. Uh-huh. ¿Son los mismos actos que hay acá en Uruguay? ¿Qué pasa? ¿Qué cara puso? ¿No es el mismo acto del Día de los Trabajadores?
2: No, para nada. Acá van al acto del primero de mayo por convicción.
0: Sí.
2: Porque consideran que deben ir a apoyar, porque tienen sus ideales, porque tienen su ideología. En Cuba, si no vas al acto del primero de mayo, sos boleta. Todas esas personas que vemos ahí, que igual este año fue un fracaso absoluto, ¿no? Todas esas personas que vemos, porque yo fui a muchos actos del primero de mayo, y los cubanos que me están escuchando saben de lo que les estoy hablando. Y quienes no son cubanos que estuvieron allí en La Caliente y la vieron también, los que quisieron verla, no los que fueron a abrazarse con Díaz-Canel. Esos no la van a ver. Los primeros de mayo son obligatorios. Ya desde el día antes...
0: ¿Qué es obligatorio? ¿Ir?
2: Ir al acto. A los actos. Ya desde el día antes te están diciendo, a partir de las 4 de la mañana, de las 5 de la mañana, los puntos de concentración son tal, tal, tal y tal.
0: Te dicen dónde te...
2: Por supuesto.
0: Está todo bien ordenadito, me gusta esto.
2: Bueno, ese aparato represor es el que nos ha mantenido a nosotros en esta situación hasta ahora, ¿no?
0: Ajá.
2: Y en esa desconfianza, además, porque nosotros siempre desconfiamos del que está al lado.
0: Claro.
2: Esa desconfianza.
0: Porque genera eso también, ¿no?
2: Precisamente. ¿Pero para qué? Para mantenernos sometidos y calladitos. Entonces, son las herramientas de control que utilizan: el hambre, el miedo y la desconfianza.
0: Del hambre, del miedo y la desconfianza, vamos a hablar luego de la pausa.
2: Muy bien.
0: Estamos con la diputada cubana. ¿Cuál es? Cantame una canción cubana, la mejor, la más divertida. A ver.
2: Anda. Bien. Anda, me mataste. Una canción cubana.
0: Sí.
2: Me vienen muchas y no me viene ninguna a la cabeza.

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0: 35 minutos van de las 6 de la tarde. Estamos en la entrevista con Ladies Aguilera. Y estamos en nuestro streaming a través de Malos Pensamientos Oficial en YouTube en este preciso momento. Hola, diputada, ¿cómo le va?
1: Hola, Peti, ¿cómo está?
0: ¿Le llama la atención que le diga diputada?
1: Sí, un poco sí, un poco sí.
0: Tengo un chiste que me acaba de regalar un oyente.
1: Ah, bien.
0: Los cubanos son divertidos.
1: Sí.
0: Sí, bien, tengo un chiste buenísimo. Sí. Lo voy a leer para no errarle. Le pregunté a un cubano cómo están las cosas en Cuba. Y me respondió, no nos podemos quejar. ¿También están? No, no nos podemos quejar.
1: Exacto. Es así.
0: Claro, es no, así. No nos podemos quejar.
1: Es así. No hay manera de quejarse. Y
0: momento, queja. Momento. Estamos sonriendo a través de un chiste.
1: Sí.
0: Pero en la tanda, quiero contarle a la gente que te emocionaste.
1: Sí, es verdad. Me llegó un mensaje de Silvia y Daniel, que fueron las personas que... dueñas de una pensión donde yo residí acá en Uruguay en mi llegada en libertad, y me mandan un fuerte abrazo.
0: ¿Que estaban escuchándote?
1: Me estaban escuchando.
0: ¿Y hacía tiempo que vos no tenías contacto con ellos?
1: Pero quizás nos cruzamos alguna vez en la calle en un momento, porque además ellos son de Salto, y decirle a Silvia que yo conservo todavía la mantita que ella me regaló cuando me estaba muriendo de frío. Es una mantita con florcitas.
0: Claro, porque esa es una de las cosas a las que se tienen que acostumbrar los cubanos cuando vienen al Uruguay.
1: Sí, es una
0: al
1: de las
0: frío.
1: Cosas. Al frío, exactamente. Para nosotros que venimos de al frío y a los colores. A mí no me costó porque me encanta.
0: ¿Cómo los colores?
1: Claro, nosotros vestimos de colores. Nosotros, no voy a decir histriónicos, porque va en el ser de cada cual, pero yo sí, yo me vine con... yo me vestía de remera amarilla, pantalón amarillo y zapatos amarillos. A mí me decía Fernanda, ella sabe quién, una compañera mía de Valdivia, me decía, ahí viene la cubana, ya pareces un semáforo, vestida todo de rojo, todo amarillo, todo un beso Herchu. Y que fue mi primer trabajo en libertad también, el de Valdivia. El mundo de las telas plásticas, aquí claro. Les mando un saludo grande también.
0: Estamos con Ladies Aguilera, que es cubana y que hace 16 años vino al Uruguay. ¿Por qué elegiste el Uruguay?
1: Bien.
0: ¿Cómo lo elegiste el Uruguay?
1: Bien. El Uruguay, primero vine, como bien había dicho, formando parte de la Brigada Médica Cubana. Acá en el Uruguay vi que había algo que generaciones de cubanos, ni siquiera mi madre, conoció, y se llama libertad. A veces, Peti, la gente nos escucha hablar así como desesperados, como un cliché de libertad, libertad, y la gente dice, ay, libertad, pero esta gente, ¿por qué repite tanto eso?
0: Porque crecieron sin libertad.
1: Porque crecimos sin ella. Y hay cosas... que
0: está
1: quienes
0: bien, pero,
1: la tienen y la dan, sí. Ya la dan por sentada,
0: claro.
1: Ya está.
0: Pero libertad hay en otros países también. ¿Por qué el Uruguay?
1: Bueno, porque mi primera experiencia en el Uruguay fue precisamente en la Brigada Médica Cubana. Acá yo vi Uruguay.
0: ¿Qué te enamoró del Uruguay?
1: Del Uruguay me enamoró su libertad, su gente. Ahí vi que era un país pequeño, como digo, en dimensión y en cantidad de personas, pero una de las pocas democracias plenas del mundo. Cuando yo vine, además, estaba en el tema de la expansión tecnológica y los inicios de la fibra óptica. Yo soy ingeniera en telecomunicaciones y electrónica.
0: ¿Estudiaste ingeniería en telecomunicaciones y electrónica,
1: sí,
0: en Cuba?
1: Sí, con título revalidado, lo aclaro, porque después, no son títulos inventados. Ese
0: Cuba,
1: título existe en Cuba.
0: ¿En Cuba podés estudiar lo que querés o a veces te señalan lo que tenés que estudiar?
1: En Cuba es un sistema medio complejo, diría yo, o diferente, al menos cuando yo lo estudié. En Cuba nosotros tenemos que rendir exámenes de ingreso para poder acceder a la facultad.
0: Bien.
1: Y yo particularmente rendí exámenes de ingreso también para acceder al liceo. Yo estaba en un,

0: instituto especial, Instituto Preuniversitario de Ciencias Exactas o Instituto Vocacional, donde tenías que tener un rendimiento académico específico para poder permanecer ahí, si no, ibas a un instituto común.
1: Bien.
0: Entonces yo tuve que rendir exámenes de ingreso para entrar ahí, mantener el nivel y luego rendir examen de ingreso para poder entrar también a la facultad. Entonces se hacían como una especie de escalafón y las carreras que iban llegando, las que ellos consideran que en 5 años iba a tener, las más cotizadas eran las que menos cupos tenían. Entonces era como una competencia más bien de conocimientos, por llamarlo de alguna manera. Entonces así era como se distribuía. No sé si me hago entender.
1: Sí.
0: No es como acá que vas y te inscribís y son 300 alumnos de derecho. Tú vas, rendís tus exámenes, te forzás. No, ahí ya hay muchos filtros antes de llegar a. E incluso.
1: ¿Vos preferís esa manera?
0: No sé, no me he planteado eso. Capaz que.
1: Pero vos te recibiste.
0: Yo me recibí, sí. Me Ajá. recibí de ingeniera en telecomunicaciones y electrónica y revalidé mi título acá en Uruguay en el año 2015.
1: ¿Y también en cuanto a la medicina tenés un posgrado o algo?
0: Sí, tengo una especialización en equipos de optoelectrónica y láser. Son de oftalmología, equipos de alto nivel.
1: Por eso te dedicaste a eso en el CEMBOA.
0: Exacto. Y además en electromedicina, que es la parte, la parte técnica de los equipos médicos. La reparación, la instalación, el adiestramiento incluso al personal médico que va a utilizar los equipos de alta tecnología, que es la palabra correcta que debe decir. Entonces sí, tengo esa, me encanta además esa parte. Pero sí, esa era la manera del acceso a la educación, ¿no?
1: Estábamos hablando de los primeros pasos al elegir el Uruguay.
0: Cuando
1: viniste a asentarte acá al Uruguay,
0: bien,
1: hace 16 años,
0: sí.
1: ¿A qué cosas tuviste que adaptarte en el Uruguay?
0: Ahí fue muy fácil. Bien, el Uruguay a mí me enseñó muchísimas cosas.
1: Bien, tírame.
0: Yo estoy muy agradecida con el Uruguay, con su gente, son muy solidarias, son muy cálidos. Yo llegué y me dijeron, mira que nosotros somos grises y somos apagados. Eso es una mentira. El uruguayo ni es gris, ni es apagado, ni las uruguayas en sentido general. Y son muy solidarios. El Uruguay a mí me enseñó también un poco a madurar mi cabeza y a pensar con cabeza propia. A mí.
1: ¿Vos viniste sola?
0: Sí, con una mano adelante y otra mano atrás.
1: ¿Sin dinero?
0: Y unos 900 dolaritos más o menos.
1: Bueno,
0: para mí yo traía el mundo, sí, en
1: claro,
0: las manos.
1: Vos dijiste, ah, me
0: las
1: como
0: de veces
1: mundo.
0: Que pasé por la coruñesa,
1: sí.
0: Y vi que habían los alfajorcitos, esto y yo no me los podía comer porque o era eso y la cantidad de arroz con atún que comí no tiene nombre. Amo el arroz con atún igual. Era eso o bueno, está. Y los conitos que habían en la Cigal y los de McDonald's en aquel momento.
1: Pero
0: valían
1: se está pasando un chivo tras otro. Claro, yo entiendo que estando en Cuba no tengas nada, ¿no? No podías ni ir a Copelia.
0: No.
1: Contale a la gente qué era Copelia o qué es Copelia.
0: Bueno, yo soy del interior del país, Betty.
1: Ajá.
0: Yo soy de 800 y tanto kilómetros lejos de la capital.
1: Bien.
0: Fui a Copelia alguna que otra vez, sí, porque sí. Estudié
1: contale a
0: en La Habana.
1: Gente.
0: Copelia es como una heladería,
1: sí,
0: donde todos los helados tienen el mismo sabor, pero diferente color. Claro, eso es lo que me decía a mí también. Cuando nosotros a veces íbamos y decíamos, bueno,
1: si será jodido el comunismo que te hacen helado de diferente color en vez de hacer diferente sabor.
0: Yo una vez fui con una amiga y voy a decir esto que no lo había dicho.
1: Qué trucho.
0: Una vez fui con una amiga y sí. Teníamos una, además de filas inmensas para poder entrar.
1: Sí. Hay una fila para cubanos y los turistas entran así nomás.
0: Y sí. Yo les quiero decir también que en Cuba no es un tema de que lo escuchamos mucho también, sé que no me lo has preguntado, Peti, pero lo voy a decir.
1: Dilo.
0: No es un tema de bloqueo, no es un tema de embargo, es un tema de falta de libertades. En Cuba, hasta ayer prácticamente, es una expresión, no quiere decir que sea ayer mismo,
1: sí.
0: Nosotros los cubanos, los nacidos en Cuba, no podíamos entrar a los hoteles. Imagínense que un uruguayo...
1: ¿A los restaurantes tampoco?
0: Tampoco. Uh-huh. Vaya al Radisson y quiera alojarse en el Radisson y le digan que no, porque es un nacional uruguayo. no podíamos. Ni siquiera al principio los cubanos que residían en el exterior. Después hubo una apertura, y lo vuelvo a entrecomillar, donde ahí necesitaron los recursos de esos cubanos que residían en el
1: exterior. ¿Eso también pasaba con playas?
0: También, sí, también.
1: ¿Hay entonces playas para cubanos y
0: No es que haya playas para uno y playas para otro. Cuando se construyen los hoteles, sí, sobre la línea de playa, sí, bueno, se construye el hotel y la playa queda como el lado de atrás, ¿no?
1: Claro.
0: El hotel. Entonces hay guardias de seguridad y todo. Es decir, acercarte.
1: A los hoteles no podías ir, a los restaurantes tampoco.
0: No, tampoco.
1: Y a las heladerías tenías una fila para cubanos y los turistas pasaban así nomás.
0: Sí. Si querían, sí.
1: ¿Y no le genera al cubano una bronca desmedida eso?
0: Yo creo que...
1: Una manera de...
0: Una impotencia, más bien. Ajá. Creo que genera una impotencia, un dolor, una falta de...
1: Pero hay unas ganas de sublevarse, ¿no?
0: Y creo que también, sí, es parte de... Pero tenemos un control tan férreo y un adoctrinamiento tan fuerte.
1: ¿Sigue existiendo ese adoctrinamiento,
0: sí,
1: y ese control,
0: sí,
1: con
0: supuesto,
1: Díaz-Canel?
0: Sí, por supuesto. Peti, es lo mismo. Estamos teniendo un títere.
1: Fidel Castro, Raúl Castro,
0: claro,
1: Díaz-Canel, son la misma mierda.
0: Es la misma. Es la continuidad dolorosa y triste de un mismo sistema.
1: ¿Y cómo se siente un cubano viviendo en Uruguay viendo que el Frente Amplio se abraza con Díaz-Canel? Ejemplo, Mario Vergara, el intendente de Montevideo, o Fernando Pereira, el presidente del Frente Amplio.
0: Siento vergüenza y siento tristeza y siento lástima. Porque una de las cosas que me parece que no corresponde...
1: ¿Hay ideología ahí o hay algo más?
0: Iba justo a eso. Esto no es un tema de... No debería ser lo que está ocurriendo con Cuba, lo que está ocurriendo con Venezuela. Porque tampoco podemos dejar fuera a Venezuela. Lo que está ocurriendo con Nicaragua ahora, este señor dijo, sí, fuera elecciones, para que ellos no vengan, para que ellos. Y lo que está ocurriendo no es un tema de colores políticos, no es un tema de ideología, es un tema de derechos humanos. Entonces, lo vuelvo a repetir.
1: Está bien, pero cuando...
0: La izquierda no puede decir...
1: Cuando la izquierda se abraza con el poder dictatorial, ¿es por ideología o por alguna cosa...
0: Creo que puede haber un entramado de varias cosas. Una de ellas es por ideología. ¿Qué pasa? Ahora Cuba ya reconoció que ese modelo que instauró en el país es un fracaso total. Uh-huh. Lo acaba de reconocer Díaz-Canel, lanzó 176 medidas para flexibilizar no sé qué. Todo es buscando y ganando tiempo para algo. Entonces creo que la izquierda ya tiene un discurso vetusto. Un discurso donde la alta moralidad de que somos los defensores de los derechos humanos, de las clases oprimidas, se le ha caído. Entonces, en esa ideología, Cuba, para ellos, es la bandera que les queda para ir sujetando y diciendo, bueno, hay una revolución que tuvo, ya fue, ya está. No existe más.
1: Estos días estuviste en el Parlamento como diputada del Partido Nacional,
0: uh-huh,
1: utilizando la banca del doctor Pablo Abdala,
0: uh-huh,
1: como suplente.
0: Sí.
1: ¿Vos qué relación tenés con los diputados comunistas? ¿Vos podés tener una buena relación y un buen diálogo y explicarles que lo que ellos levantan es una... mentira?
0: Es una mentira, es un discurso vetusto, es un discurso retrógrado, es un discurso que ellos mismos no se sostienen por su peso.
1: ¿Pero lo hablas? ¿Podés tener relación con ellos?
0: Realmente no hemos tenido la oportunidad,
1: sí,
0: no he tenido yo la oportunidad personalmente, voy a ser sincera, de acercarme a ninguno. Tampoco ninguno se ha acercado a mí para consultarme.
1: Sí.
0: Ahí hay una bilateralidad.
1: Sí.
0: Pero creo que tampoco... hay que ir hasta el Parlamento ni dialogarlo en el Parlamento. Somos casi 60.000 cubanos acá. Cualquiera que quiera, sí, ver la realidad de Cuba o lo que realmente está pasando y no seguir sosteniendo mentiras, es fácil. Cualquier cubano. Creo que eso es una de las cosas también que en cierta medida molesta un poco a la izquierda. La cantidad de cubanos que existen en el Uruguay que han venido a tirarle abajo ese relato. Porque es un relato.
1: ¿Crees que a la sociedad uruguaya, la izquierda uruguaya, ¿le molesta la cantidad de cubanos que hay en Uruguay?
0: No, no digo que le moleste la cantidad de cubanos, digo de que la cantidad de cubanos ha venido a compartir con la población uruguaya, y cuando hablo de izquierda, aclaro, me gusta aclarar los términos, estoy hablando de la dirigencia del Frente Amplio, y por un lado están los votantes, no estoy hablando de los votantes.
1: Bien, la dirigencia del Frente Amplio en estos días dijo que no estaba de acuerdo con deportar a los cubanos que Estados Unidos envíe a Uruguay. Incluso hoy ya se sabe que Estados Unidos ha mandado información a nuestro país. ¿Qué sentís como cubana, pero también como diputada nacional, que el Frente Amplio y Fernando Pereira digan que no están de acuerdo en deportar a los cubanos al Uruguay?
0: Bueno, el tema de las deportaciones, Peti, es un tema bastante complejo y bastante sensible, ¿no? Yo, en primer lugar, lo que pienso es que hay un divorcio total del Frente Amplio y del gobierno. Frente Amplio es la fuerza política que gobierna en estos momentos en el Uruguay. Creo que no hay una conexión. Están divorciados, ¿no? ¿Divorciados por qué? Porque el gobierno es quien está realizando las negociaciones con el gobierno de los Estados Unidos. El Frente Amplio es la fuerza política que está gobernando en estos momentos. Entonces, si el gobierno, desde el Poder Ejecutivo, está realizando ciertas negociaciones y sale el presidente del Frente Amplio a ir en contra de estas negociaciones, a mí me parece que hay como un ruido ahí bastante importante, ¿no? Sin contar la cantidad de improvisaciones que ya se vienen realizando. ¿Esto es parte también de una improvisación más? Una de las cosas que le exijo al gobierno uruguayo y a su fuerza política también, ¿qué le exijo? No, ¿qué le pido? Exigir quizás sea una palabra muy fuerte. Que le pido es que haya transparencia en este diálogo y que sean consecuentes, que no sigan improvisando, y que espero que estas negociaciones que se están desarrollando no sea una manera de ganarse el aprecio o congraciarse con el gobierno de los Estados Unidos, ¿no? Ni que hablar. Entonces, sí, he escuchado el posicionamiento que han tenido al respecto y bueno, creo que es parte también de ese discurso, la transparencia, que le expliquen también al pueblo uruguayo qué es lo que está pasando, qué es realmente lo que están negociando, qué están haciendo detrás de eso. Que no olviden que tenemos también 30.000 personas, más de 30.000 personas acá en el Uruguay, solicitantes de refugio, migrantes también, que están a la espera de una respuesta, de una residencia permanente.
1: ¿Qué opinas de Trump?
0: Opino de Trump que, además de ser el presidente de los Estados Unidos,
1: ¿lo ves como una persona que tiene en sus manos la oportunidad de hacer lo mismo que hizo con Maduro, con Díaz-Canel?
0: Sí, puede tener la oportunidad de hacerlo.
1: ¿Te gustaría que lo hiciera?
0: Mira, Peti, ahí es un tema bastante delicado. Yo no estoy de acuerdo con una intervención en Cuba. No creo que a nadie le gustaría que interviniera en su país de ninguna manera posible. Yo lo que sí digo es que Cuba necesita un cambio urgente, necesita un cambio ya. Lo que sí digo es que hace casi 7 décadas el mundo entero ha mirado hacia otro lado. Los organismos internacionales, ¿qué han hecho? Condeno, voto, voto, voto, de censura, voto, y el pueblo cubano se sigue muriendo de hambre. A Rivera están entrando por día más de 30 cubanos.
1: ¿Acá en Uruguay?
0: Acá en Uruguay, solicitantes de refugio. Entonces, es evidente que Cuba está atravesando una crisis.
1: ¿Es cierto lo de los apagones? ¿Es cierto lo del hambre?
0: De toda la vida, desde que yo nací, Peti. El hambre, los apagones, la falta de agua, la falta de comida, la falta de transporte, desde que yo nací. Y ya tengo 4 décadas. Desde que yo nací es exactamente el mismo escenario. Ahora se han intensificado. Ahora hay lugares que llevan más de 50 horas sin electricidad mientras nosotros estamos hablando.
1: Pues es una locura eso.
0: Es una locura. Hay lugares que llevan más de 3 meses sin agua potable mientras nosotros estamos hablando. Hay madres que ya no están enviando a sus hijos a las escuelas porque no saben qué van a darle de comer.
1: ¿Qué fue de aquel acercamiento que tuvo Barack Obama siendo presidente de Estados Unidos? ¿Fue un bluff?
0: Por parte de Cuba, sí. fue un blef, como los tantos blef, como la despenalización, perdón, del dólar que hicieron cuando se vieron apretados hace un tiempo, como la apertura a los emprendimientos del cuentapropismo, como la apertura supuesta al internet, como estas 176 medidas, todo fue un bluff. Es parte de una estrategia para sacarle presión a la caldera y seguir ganando tiempo y no irse del poder, ¿no? Eso ni que hablar, y seguir oprimiendo al pueblo. El gobierno cubano, los dictadores cubanos, son los asesinos de turno de millones de cubanos. Están sentados sobre la economía, sobre la salud, sobre la educación, sobre la esperanza de un pueblo entero. Y eso creo que el mundo no lo veía mucho hasta que comenzó un éxodo masivo de cubanos y decidimos no callarnos.
1: ¿Tuviste suerte de poder venir en avión?
0: Sí, yo sí.
1: Hay muchos cubanos que han venido escapando entre la selva.
0: Exacto, y no solo al Uruguay, a distintas partes del mundo. Hay muchos cubanos que han cruzado el estrecho de la Siberia, con todo lo que eso implica.
1: Y hay muchos cubanos en Miami. ¿Cuántos cubanos han en Miami?
0: Hay un montón. Nuestra mayor parte de la migración, sí, del exilio, está en los Estados Unidos. No sé.
1: Te saqué una sonrisa hablando de Miami.
0: No, porque digo, ¿cuántos cubanos están? Siempre que me hablan de cubanos, para mí es una alegría. Uh-huh. Porque somos parte de un mismo tronco, de un tronco común, sí, de la identidad. Eso es algo que también Uruguay me ha enseñado. Yo siento identidad, siento arraigo, siento pertenencia, siento respeto hacia el Uruguay. Y no es porque me coma una milanesa o me coma un chivito, es porque canto el himno con el mismo fervor, respeto, juré la bandera, se me eriza la piel en cada uno de los actos del 19 de junio, respeto las fechas patrias. Entonces, los cubanos estamos también tan desarraigados que cuando escuchas cubanos en cualquier parte del mundo te saca una sonrisa. Y en Estados Unidos, no sé, si somos 4 millones, en Estados Unidos deben haber 2 millones seguro.
1: ¿Qué se sentía en Cuba cuando vos vivías en Cuba? Sobre los balseros que cruzaban en balsa a Miami, ¿eran vistos como
0: gusanos, vendepatrias, apátridas? Eran sus familias o los que tenían que volver, eran expuestos a escarnios públicos, a los llamados actos de repudio. Eran esos actos donde supuestamente el pueblo salía a las calles a ofender, a gritar, a golpear a las personas que pensaban diferente o habían intentado.
1: ¿Se te pasó por la cabeza alguna vez huir en balsa?
0: No, no. Pasa que mi transformación y mi proceso creo que fue diferente, ¿no? Fue más allá, fue evolucionando con el tiempo, pero no se me pasó nunca por la cabeza. Hay muchos, no sabremos cuántos miles de cubanos perdieron la vida en ese trayecto, ¿no? Buscando lo mismo que estamos buscando los cubanos que estamos hoy acá, un futuro mejor para nuestras familias. Yo me he cruzado con varios cubanos, Peti, el otro día me crucé con una parejita, divinos, que venían en su autito. Él se bajó, me saludó, andaba con su esposa, iban a escribir a el otro día, para nosotros el otro día es ayer o es mañana, sí, el otro día es hace como 2 meses. Y me dice, Uruguay a mí me cambió la vida. Uruguay a mí me dio todo. Yo acá en Uruguay vine con mi esposa, con su hijo, y tenían un bebito de 2 meses y tanto que había nacido acá, un uruguayo. A eso venimos también, a aportar a la sociedad. No solo desde económico, no solo de lo cultural, venimos a aportar con la natalidad. Tenían un niñito y otro de 7 o 9 años que había llegado. Me dice, yo acá soy feliz, yo acá puedo respirar. Tengo a mi esposa, tengo a mis 2 hijos, tengo mi autito y tengo mi pequeño emprendimiento. Yo no le pido más a la vida.
1: ¿Qué sentiste el 10 de marzo cuando asumiste por primera vez la banca en el Parlamento?
0: Sentí mucha responsabilidad. Mucho agradecimiento al Uruguay, a su gente, a la ciudadanía que me puso ahí, a los militantes de mi partido, a los dirigentes, a Gloria Rodríguez, que en el fragor de la entrevista no le he mandado un fuerte abrazo a Gloria.
1: Comenzaste
0: Rodríguez
1: en la política, sí, por Gloria,
0: sí,
1: Rodríguez.
0: De la mano de Gloria Rodríguez. Sé que de la mano suena como que me llevaba de la mano, sí, pero de bien. La mano de Gloria Rodríguez. Una mujer, una militante de todos los tiempos, además diputada, senadora, una mujer muy comprometida y laburante como nadie. Agradecimiento también al doctor Pablo Agdala, un legislador la verdad que intachable, y a mis compañeros de militancia y a toda la ciudadanía uruguaya. Y responsabilidad y mucho orgullo y nervios, ni que hablar, porque todos somos personas, ¿no? Nunca pensé entrar al salón de los pasos perdidos. ¿Vos viste lo que es eso, Betty? Es como entras al salón de los pasos perdidos y decís, estoy tocando un pedacito de democracia. Acá se legisla. Y se legisla de verdad. Acá se respeta. Y es como una paz. No, imponente. Imponente.
2: ¿Te gustaría trasladar todo eso que sentiste para tu Cuba?
0: Me encantaría. Me encantaría tener... Ah, y a mi familia, ni que hablar. Mi familia es mi columna vertebral. Es mi sostén. Mi esposo, mi hijo. Y sí, me encantaría. Me encantaría poder llevar a mi hijo algún día y decirle...
2: En democracia.
0: Y decirle, estás caminando por un país libre y democrático. Costó. Porque yo creo además que la libertad a todos y cada uno de los países que la han logrado y la democracia ha costado. Uh-huh. Ha costado, no es algo que se regala. Pero sí, me encantaría poder que mi hijo pudiera ir a donde yo nací y caminar y tocar la tierra y decir, estoy en libertad. No solo por mí. Porque de alguna manera yo vivo en un país libre. Y tengo toda la obligación y todo el compromiso de que Cuba lo sea. Sino por los 8 millones que siguen ahí adentro. Que no pueden hablar. Que no pueden salir. Que no se pueden expresar. Porque Rosa Luxemburgo decía que quien no se mueve no siente las cadenas. Entonces hay mucha gente adentro de la isla que tampoco está sintiendo esas cadenas porque ha normalizado la miseria, el dolor y la opresión. Entonces, también por ellos, me gustaría una Cuba libre y soberana. Soberana de verdad.
2: Pausa.

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0: 8 minutos van de las 19. Estamos con Ladies Aguilera. ¿Nacionalidad?
1: Cubana.
0: Cubana. Vamos a activar el streaming porque quiero mostrarles algo. Adelante. Estamos con Ladies Aguilera. ¿Nacionalidad?
1: Cubana y ciudadana legal uruguaya. Con credencial cívica.
0: Y se acaba de enterar que esta cámara es la que le está enfocando.
1: Es cierto, sí. Pero ya me peiné en el corte, ¿eh? Creo que
0: yo sin peinarme.
1: Yo pensé que era la que estaba acá y que enfocaba a Peti. Entonces, sí. Bueno, uno no es lo mismo, ¿no?
0: Esa sí. Cámara me enfoca a mí, dice. Sí. Claro. Hace 2 horas que me enfoca.
1: Pero horrible. Y uno sin maquillar, sin arreglarse. Uh-huh. Pero bueno, está. Sí. Yo puedo mandar un par de saludos, Peti.
0: Bueno, que no incluyan marcas, porque ya
1: no.
0: Nos metiste todas las marcas en...
1: No, perdón. No va a incluir marcas, son saludos a personas.
0: Mande.
1: Voy a mandarle un saludo a Roby, que el apellido no me sale bien nunca, pero Schindler, claro. Mm. Es una de las personas con la que trabajé en la comisión honoraria... contra el racismo, la xenofobia.
0: Le mandamos un abrazo a Robbie Schindler.
1: La verdad que un genio. Uh-huh. Y quiero enviarle un agradecimiento también a la policía.
0: ¿A quién?
1: A la policía uruguaya.
0: ¿Por qué?
1: La policía uruguaya me ha demostrado y nos ha demostrado a nosotros, la comunidad, que la policía no está para reprimir. Está para proteger, está para acompañar, está para hacer su trabajo real. De donde yo vengo, la policía se asocia con represión, con miedo, con cárcel. Lo menos que hace un policía en Cuba es cuidar. Uh-huh. Y respetar. Acá la policía uruguaya nos ha acompañado a nosotros en todas y cada una de nuestras manifestaciones pacíficas, ejerciendo democráticamente nuestro derecho, y nos ha cuidado y nos ha protegido y ha estado ahí imparcial totalmente. Entonces yo quiero enviarle un agradecimiento a todos los funcionarios, los efectivos policiales.
0: Claro, porque no podés creer que la policía te cuide.
1: Jamás pude creer que la policía me cuide. El daño antropológico que tenemos nosotros es brutal.
0: Los cubanos. Por haber crecido en dictadura bajo una opresión constante.
1: Bajo una manipulación.
0: Adoctrinamiento.
1: Bajo un adoctrinamiento, bajo una tergiversación de la realidad. Acá yo me enteré que las noticias que pasaba Telesur estaban seleccionadas.
0: No te puedo creer.
1: Horrible. Yo me entero de cada cosa acá que es imponente. Sí. Hace 3 años atrás yo iba en el auto.
0: Sí.
1: Y veo un control policial de rutina, ni que hablar.
0: Acá en Uruguay,
1: claro, sí. Me iban a pedir la libertad del auto. Yo iba hablando con mi esposo y le dije a mi esposo, no cortes. Iba hablando por alta, en manos libres.
0: Sí, sí.
1: No llevábamos ni 5 minutos. Digo, aclaro a los oficiales de tránsito también, que no venía en ninguna infracción. Y le digo, no me cortes, por favor. Te pido que no me cortes, me está parando la policía. Me dice, gorda, te irán a pedir la libreta.
0: No me cortes.
1: Me dice, gorda, pero además... Soy una persona que llevo un tiempo ya en la política. Vengo militando desde hace mucho.
0: Claro, y en Uruguay también.
1: No conocimiento. Tiene... Claro, entonces le dije, no cortes, te pido por favor, lo puse ahí en altavoz. El oficial, con la mayor amabilidad del mundo, me dijo, buenas tardes, bueno, lo único me dijo señora, ese es el único tema, pero bueno, está bien. Yo le bajé el vidrio como así.
0: Claro, porque son hábitos y miedos.
1: Exactamente.
0: Que aprendiste en Cuba.
1: Y lo tenemos a tenerle tan intrínsecos, claro. Que ya es una cosa. Buenas tardes, ¿me permite su libreta? Yo le permití la libreta, el coso de la... Muy bien, no duró ni un minuto. Y mi esposo me decía, ¿viste que no era nada? Bueno, ese es el miedo tan profundo que nos han instaurado en todos lados. Por eso yo les quiero agradecer por también en esa parte que toca al Uruguay derribar esos miedos. Yo quiero agradecer por eso. Y quiero agradecer a la libertad del Uruguay. Quiero agradecer, Peti, y quiero que lo entiendan las uruguayas y los uruguayos, los que nacieron acá, los que no nacimos acá, que este país goza de una libertad imponente y que hay que defenderla, hay que custodiarla. Uh-huh. En 2020, el 13 de marzo de 2020, ¿qué pasó ese día?
0: La pandemia.
1: El primer caso confirmado de COVID-19 en el Uruguay.
0: ¿Tú ya estabas acá?
1: Por supuesto, gracias a Dios yo estaba acá. ¿A qué fue lo primero que el presidente Luis Lacalle Pou convocó en ese tiempo? A la libertad responsable. En una situación tan crítica, donde el mundo entero no sabía qué iba a hacer, delfines en Venecia, la población se había retirado, había un miedo mundial, millones de personas estaban falleciendo, teníamos miedo, no sabía si tapaboca no, vacuna sí, vacuna no, había un colapso mundial.
0: ¿Para cómo se vivió el COVID en Cuba?
1: Catastrófico. Estaban llamando a escondernos, a taparnos, a salir, al encierro. ¿Y a qué llamó el Uruguay? A la libertad. Responsable. ¿Y Luis qué hizo? Nos puso un pedacito de responsabilidad y de libertad a los 3,5 millones en la mano. Tú sos libre, pero te pido que seas responsable con tu libertad. ¿Cómo Uruguay transitó la pandemia? Algo imponente, en comparación con otras potencias que tenían otros avances tecnológicos, otras situaciones. Entonces, un país que ante una crisis como esa, donde el mundo entero estaba colapsado, llama a la libertad, es un país para respetar y para cuidar. Y para eso estamos acá también nosotros los migrantes, para integrarnos, para ser parte, para respetar y para cuidar.
0: Recién hablabas de Luis Lacalle Pou,
1: sí,
0: el expresidente, y vos como cubana... asocio la imagen de Lacalle y la de Díaz-Canel. ¿Qué sentiste cuando le recitó Patria y Vida?
1: Varios cubanos ese día en la cumbre de la CELAC en 2021 fue. Salimos a las calles del Uruguay con la canción Patria y Vida a volumen, respetando, ¿no?, los temas sonoros, porque sabemos que está. Sentí una profunda admiración, un profundo respeto y una profunda certeza de que estoy en el partido correcto y con el líder correcto. ¿Qué otro mandatario del mundo entero es capaz no solo de defender la libertad y los derechos de las personas que nacieron en su país, sino de defender la libertad y los derechos de las personas que no nacieron en su país? Nadie. Pero él fue allí y le dio la cara al dictador Díaz-Canel y en su propia cara le gritó, bueno, no fue gritado, le dijo que no siga corriendo la sangre por querer pensar diferente. ¿Quién le dijo que Cuba es de ustedes? Si Cuba es de toda su gente. Imponente. Imponente.
0: Si tuvieras a Díaz-Canel delante, ¿qué le dirías?
1: ¿Tengo que resumir o tengo que...? Si tuviera a Díaz-Canel delante, le diría que no le guardo rencor. Le diría que se hagan a un lado. Porque a Cuba la tenemos que construir. Pero no la vamos a construir desde el odio y desde el rencor. Yo creo que la dictadura va a caer y que el mayor triunfo de nosotros los cubanos, los que están en la isla y los que tuvimos que partir, no va a ser solo cuando caiga la dictadura. Va a ser cuando nosotros nos podamos mirar a los ojos y no ver al cubano de adentro y al cubano de afuera, sino todos juntos construir un país libre, sin rencores y con justicia. Y no estoy diciendo con esto, Peti, que vayamos a ir directamente a olvidarnos de lo que pasó. Eso no quiere decir que lo olvidemos. Lo que sí quiere decir es que tenemos que dejar a un lado y construir, no desde el odio estéril, porque vamos a hacer exactamente lo mismo que son ellos. Que haga un paso al costado, que deje de sentarse sobre las cabezas de millones de cubanos y que nos dé la posibilidad, porque somos capaces de hacerlo, de reconstruir una Cuba libre y democrática de verdad. Que se vayan. Que se vayan. No queremos más dolor, más sufrimiento, más familias separadas, más madres rotas, más hijos rotos. Que se vayan ya. Eso le diría.
0: Gracias por venir, ladies.
1: Muchas gracias por la invitación. Gracias a todos los que nos escucharon. Y gracias al Uruguay. Gracias a la comunidad. Y bueno, acá está mi compromiso. Desde donde estoy, para continuar trabajando por, para y con todas las uruguayas y todos los uruguayos.
0: Lady, vamos a terminar el la entrevista con dos secciones.
1: Sí.
0: La primera es esta.
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0: Jugamos a una palabra con Ladies.
12: Puedo dar esto de siempre.
0: ¿Cómo estás? ¿Bien?
1: Bien, estoy
0: ¿Hay
1: bien.
0: Programas así en Cuba?
1: No, Betty, por favor.
0: ¿No hay programas como Malos Pensamientos en Cuba?
1: No, por favor, no tengo la policía allá afuera, ¿no?
0: No, no.
1: No, es una broma.
0: Pero no, sería un golazo, ¿no? Metemos el primer programa, no nos saca
1: nadie. Pero eso sería genial, sí. Por favor, ni que hablar. ¿Un último saludito puedo?
13: No.
0: ¿Otra vez?
1: Uno.
0: ¿De quién te olvidaste?
1: Me olvidé de una organización de la sociedad civil cubana, la única organización de la sociedad civil cubana que hay
0: ¿en
1: acá
0: Uruguay?
1: En Uruguay.
0: ¿Cómo se llama?
1: Manos Cubanas. Y que vienen siendo un trabajo hermoso y enorme con toda la comunidad migrante, desde lo social, con ayudas, con orientaciones. Así que le mando un beso grande a Madeline, un beso grande a Dairon, a Jennifer, a Talía, a Arael, y que seguimos desde lo civil también. Una organización social que nosotros no sabemos lo que es eso en Cuba.
0: No sé bailar salsa, ¿eh?
1: Ah, ¿te puedo enseñar, Peti? Soy muy buena profesora. Mi esposo no ha querido aprender porque no me quiere pagar. Pero podemos llegar a un precio justo.
11: Palabras.
0: Vamos a jugar a una palabra. Te tiro nombres.
1: Sí.
0: Y vos tenés que tirar la primera palabra que se te viene a la cabeza.
1: Una sola palabra, no.
0: Una sola.
1: Bien. Bien.
0: Una sola, ¿eh?
1: Sí.
0: Peinate.
1: Sí, me concentro para la cámara. Bien.
0: ¿Te haces un laciado?
1: Sí, por supuesto.
0: Claro.
1: Con una peluquera dominicana que le mando un beso, Lina, querida. Sos una genia. Una genia. No voy a dar la dirección para que no me caiga mucha gente por allá.
0: Muy bien, perfecto. Vamos, silencio. Vamos a arrancar con una palabra. Te tiro nombres. La primera que se te viene a la cabeza, ¿eh?
1: Sí.
0: Tenés absoluta libertad para decir lo que quieras.
1: Sí.
0: Vamos. Fidel Castro.
1: Dictador.
0: Raúl Castro.
1: Hermano de un dictador.
0: Está bien, es una palabra.
1: Bien,
0: pero
1: asesino.
0: Ok. Miguel Díaz Canel.
1: Títere.
0: Revolución Cubana.
1: Fracaso.
0: Fulgencio Batista.
1: Historia.
0: El Partido Comunista.
1: Fracaso. ¿Puedo repetir palabras?
0: Sí.
1: No debería ser, porque
0: Patria y Vida.
1: Libertad.
0: Granma, el diario cubano.
1: Mentiras.
0: Los Balseros.
1: Dolor.
11: Palabras.
0: Óscar Andrade.
1: Legislador.
0: Ok. El Frente Amplio.
1: Tristeza.
0: El Partido Nacional.
11: Palabras.
1: Amor.
0: La coalición republicana.
1: Fuerza.
0: La migración.
1: Esperanza.
0: La represión.
1: Dolor.
0: Los apagones en Cuba.
1: Terror.
0: La libreta de abastecimiento en Cuba.
1: Hambre.
0: Los que hablan sin saber.
1: Vergüenza.
0: El servicio militar.
1: Miedo.
0: Cuba.
1: Esperanza.
0: Ladies Aguilera.
1: ¿Yo? ¿Mujer?
0: ¿Mujer?
1: Sí. Mujer.
0: ¿Cómo?
1: Es difícil hablar de uno.
0: De
1: también.
0: Uno, bueno, al menos una palabra sí.
1: Sí.
0: Bueno, en esto te va a ir mejor.
1: Bien.
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0: Estamos con Lady Aguilera, que es cubana y uruguaya. Y es diputada en nuestro parlamento, la primera mujer diputada cubana en Uruguay. ¿Qué sentís con eso?
1: Y
0: es buenísimo.
1: Es buenísimo, sí. Es lindo y muestra el gran país de oportunidades que es Uruguay también.
0: Muy bien. Te voy a tirar preguntas. Sí, no, paso.
1: Bien.
0: Son las únicas respuestas que podés dar y paso solamente en dos oportunidades.
1: Ok. Bien, lista.
0: ¿Cuba es una dictadura?
1: Sí.
0: ¿Miguel Díaz-Canel es un dictador?
1: Sí.
0: ¿En Cuba hay presos políticos?
1: Sí.
0: ¿En Cuba hay elecciones libres?
1: No.
0: ¿En Cuba se respetan los derechos humanos?
1: No.
0: ¿El comunismo fracasó en Cuba?
1: Sí.
0: ¿El comunismo debería estar prohibido como lo está el nazismo?
1: Sí, en todas partes del mundo.
0: ¿Volverías a vivir en Cuba?
1: No.
0: ¿Le recomendarías a un joven uruguayo que vota al Partido Comunista que se vaya a vivir a Cuba?
1: No, no, no.
0: ¿El comunismo produjo más sufrimiento que bienestar?
1: Sí.
0: ¿El Partido Comunista Uruguayo debería condenar explícitamente al régimen cubano?
1: Sí.
0: ¿Te incomoda compartir el parlamento con legisladores comunistas?
1: No.
0: ¿Crees que muchos comunistas uruguayos desconocen la realidad cubana?
1: Sí.
0: ¿La política uruguaya está demasiado polarizada?
1: Sí.
0: ¿El Estado uruguayo hace suficiente por integrar a los migrantes?
1: No.
0: ¿Los migrantes aportan más de lo que reciben?
1: Sí.
0: ¿Uruguay necesita más migración?
1: Sí.
0: ¿Uruguay debería ser más exigente al controlar quién entra al país?
1: No.
0: ¿Los afrodescendientes siguen sufriendo discriminación en Uruguay?
1: Sí.
0: ¿Los migrantes siguen siendo discriminados en Uruguay?
1: Sí.
0: ¿Vale la pena dedicarle la vida a la política?
1: Sí.
0: ¿La política cambió tu vida?
1: Sí.
0: ¿Las políticas de inclusión todavía son insuficientes?
1: Sí.
0: ¿Fernando Pereira debería pedirle perdón a los cubanos en Uruguay por la reunión que tuvo con Díaz-Canel?
1: Sí, en Uruguay y en el mundo.
0: ¿Para vos Fidel Castro traicionó al pueblo cubano por su ambición de poder?
1: Sí.
0: ¿Murió siendo un dictador?
1: Sí.
0: ¿Las elecciones en Cuba siempre fueron fraudulentas?
1: Sí.
0: ¿En Cuba se puede decir libremente lo que pensás?
1: No.
0: ¿A qué te voy a seguir preguntando?
1: No me quieres seguir preguntando porque, Peti.
0: ¿Eh?
1: ¿Por qué?
0: ¿Qué?
1: No me quieres saber.
0: ¿Querés que te siga preguntando?
1: Sí. Y le puedo mandar también un saludo a Sol, que me hace el brushing también, una peluquera divina.
0: Pará.
1: Ya, este es el último saludo.
0: ¿Cómo?
1: Sol. Un beso, Sol, divina.
0: Bueno, hoy metimos brushing. Sol, ¿no?
1: Sol.
0: Laseado.
1: Lina.
0: Lina. ¿Qué más metimos?
1: No, ya está, no dije, pero no dije lugares ni nada, no dije nada. Pero es parte de, no, pero yo no dije
0: sí.
1: Nombres de lugares donde tenían que ir ni nada.
0: No, está bien.
1: Tengo que pagar algo por eso, ¿no?
0: No hay que pagar.
13: Sí. Sí.
1: Ahora sí, si me querés hacer la pregunta, Peti, ya
0: no,
1: me
0: no,
1: quieres
0: vamos, echar. No, mirá la hora que
1: es. Ya me voy, entonces. Un placer.
0: Muchas gracias por venir.
1: Fue un placer, la verdad, estar acá. Te admiramos mucho, Peti, te escuchamos mucho.
0: ¿Querés decirle algo a los cubanos que nos están escuchando?
1: Sí.
0: Adelante. Habla para todo el país.
1: A los cubanos, quiero hablarle a toda la migración. No solo a los cubanos.
0: Cubanos, venezolanos, dominicanos, peruanos, colombianos,
1: argentinos, a toda la migración.
0: Pará, ¿de qué nacionalidad es el Papa?
1: Ay, sí, para un momento. Para que ya lo tengo. Ay, me olvidé. Te iba a decir argentino, pero no, ya está, ya fue Francisco. Ay, el Papa. Para. Bueno, está.
0: No te preocupes, Orsi.
1: ¿Puedo pasar esa pregunta?
0: Orsi tampoco la sabe.
1: ¿Puedo pasar esa pregunta?
0: Sí, dale, hablale a todos los, a todas las migraciones. A todos los migrantes.
1: La Iglesia Católica fue algo que persiguió la revolución. Y nosotros no tenemos una cultura tan católica, como tampoco tenemos músicas en inglés que no podíamos escuchar. Hay cosas que nosotros no podemos escuchar. Hay cosas que quiero revertir yo acá también en la educación de mi hijo. Entonces hay cosas que para nosotros no están. Yo no estoy ni bautizada, ni tengo. Entonces, Hay conocimientos que no tenemos, lamentablemente. Y le quiero decir a toda la migración de que Uruguay es un país hermoso, es un país de puertas abiertas, eso lo sabemos, que estamos trabajando, por supuesto, que yo sé que también es un tema para el propio Estado, toda la llegada de muchos migrantes que vienen con sus costumbres, con sus culturas, que vienen a aportar, pero que venimos con unas inmensas ganas de integrarnos, con unas inmensas ganas de salir adelante, con unas inmensas ganas de avanzar, y a los uruguayos decirles de que nosotros vinimos a aportar y vinimos a ser parte de la sociedad. Entonces, creo que es un abrazo para todos, fuerza, libertad y para adelante. Eso es lo que quiero decir. Sin saludos a nadie.
0: Ya lo dijo. Puede retirarse.
1: Muchas gracias. Ahora voy a googlear cuál es la nacionalidad del Papa, porque no me puedo quedar
0: con eso. Es americano, americano.
1: Ah.
0: Americano. Pero Orsi dijo que era peruano.
1: Bueno, entonces estuve mejor que Orsi, porque por lo menos asumí que hay cosas que no conozco y que ahora voy a averiguar. No podemos saber todo.
4: Chao, hasta mañana.
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Estaba mirando el arbolito acá frente a la radio, a los estudios, pobrecito. ¿Cómo se arquea? Ah, usted, Dieguito. Ah, Dieguito tiene buena, tiene buen cimiento. Calza como 51 más o menos. Abrazo, Diegote querido. ¿Cómo está la barra? Bienvenidos a la siglo. Después de la alerta de no sé cuánto que llegó después del mediodía, suspendieron clases, suspendieron en todos lados. De mañana no pasó naninga. Por suerte no fue tan grave a la tarde también. En Paysandú pagó un poco más las consecuencias. Pero bueno, ya con lo que nos pasó el 18 acá. El 18 el mes pasado fue, ¿no? Que voló todo. Más lo del fin de pasado, que también hubo otra alerta en la vuelta. Y ahora, bueno, la costa este, un poco la zona allá de la Costa de Oro, bueno, Rocha, todo que ver, tiene que ver un poco con esa parte, en alerta roja, ¿no? Imagínate lo que debe ser andar por allá. Si el viento acá está fuerte en la calle, imagínate lo que debe ser allá para el lado de la costa de nuestro país, ¿no? Ay, Dios. ¿Esto es ahora nomás o va a ser todo así, todo el famoso niño este? Yo me quería comprar un búnker, hacer un búnker en el fondo de casa. Ya justo me están tocando timbre, a ver quién vino, che.

0: parecía un poquito porque tocaban timbre y pensé que era para acá, pero en realidad era para Libertadores. Y era nada más y nada menos que Germán Camarero, ¿no? El gran Germán del Zafa, del Sagrada Familia, el gran Germán de Chiquillada, de Pantalón Cortito. ¿Cómo no ponerme a hablar con él, que hacía mucho no lo veía? Y cuando le dije, obviamente, físicamente no se acordaba de mí. Yo era un poquito más flaco y más chico. Pero cuando le dije mi nombre, obviamente, ahí viste que los nombres son más fáciles de acordarse, ¿no? Sobre todo cuando sos medio tremendo ahí, ¿no? Cuando sos buen estudioso y cuando sos medio tremendo. Yo la parte estudiosa no era. O sea, hay nombres que quedan medio marcados hoy. Y nada, hace solamente 40 años atrás yo aprendí a cantar Pantalón Cortito, Bolsita de los Recuerdos, allí en la clase de jardinera con Germán Camarero. Así que bueno, qué lindo, la verdad. Qué lindo, qué lindo. Y ahora se viene una cena del Zafa también, en octubre creo que es, de los exalumnos del liceo, ¿no? Le mando un abrazo a mi amiga La Hormiga. Claro, también estuve en la banda ahí, bueno, pero Germán, no importa. Eso, viste que ahí, pues, Germán no entraba en el tema de la banda,
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0: 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Genio, ando con dolorido el cuello, Santi. Estoy durmiendo mal. 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
0: Para, pa.
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0: Bueno, ayer hablábamos.
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0: Ayer no escuchó mi amigo La Hormiga, ¿no? Porque ayer hablábamos y le dábamos la bienvenida a la gente de Salto Podas. Que no solamente están ahí, sino que uno de los que está también es Álvaro Amarillo. Los chicos son bomberos también. 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Vos los llamás a los chicos. Imagínate con un viento de esto que tengas un árbol en el fondo de tu casa, lo que sea, o del vecino, que haya un riesgo que pueda caer algo para tu casa. No, ni te olvides. Porque vos decís, no, ¿qué voy a andar gastando? Averiguá, porque mirá que después el remedio más caro que la enfermedad, ¿no? O al revés, era bueno. No, después en serio, cae eso y te hace fleco la casa, imagínate, ¿no? 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Con este clima maravillosamente fuerte de viento que tenemos, sí habrá que tener en cuenta el tema de los árboles grandes, de gran porte. Bueno, y los medianos también, ojo, ¿eh? 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Mañana estamos por ahí. 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

Sigue ventosa la ciudad, 13 grados en este momento, la temperatura, la sensación térmica bastante más abajo, 6 grados nada más. Hasta la 1 de la mañana aproximadamente acá en el norte vamos a estar con vientos importantes, mucho menores obviamente que la zona costera de nuestro país, donde está bajo una alerta roja, ¿eh? Mañana, por suerte, solcito. La temperatura baja, 8 la mínima para mañana, 14 nada más de máxima. Hoy tuvimos 22. Pero sol todo el día, qué lindo. Lavar ropa, ventilar, lavar pisos. Sábado soleado también con 16 de máxima. 7 la mínima, domingo soleado. Ah, el domingo hago asadito en la casa de la abuela en la parrilla. ¿Cuánto hace que no prendemos fuego a esa parrilla? 16 para el domingo, 5 la mínima. Y la semana que viene, ¿qué te cuento, no? Toda la semana veo inestabilidad por acá. Vamos a ver, por ahí se actualiza, pero... ¡Ay, ay, ay! ¿Cómo le va, Marquinho? Anda por ahí en la vuelta. ¿Quién anda? Mi amigo Pablo también, que escribió... Hoy los mensajes 097-213-703, ¿ok? Hola, crack, soy Pablo, te escucho preparando guiso, arroz con pollo, galletas de Don Diego. Saludos al grupo, crack. Me ando babiando, dice Marquinho. ¿Qué pasó, Marquinho? ¿Qué pasó? ¿Qué pasó? ¿Qué pasó? ¿Qué vio? ¿Qué vio? Mi amigo Milton de los Santos, quisiera hacer un pedido, malito, si se puede. A la persona que perdió el iPhone que encontré en la zona este, que por favor deje de llamarme a mi nuevo iPhone, gracias. Es un pelotudo.

El dulce, me pregunta Marquiño. ¿Pero no vino Marquiño a buscar el dulce? ¿En serio? ¿Todavía no viniste? Pará, déjame ahora, ahora tiro cuando tiro un tema voy a chequear si hay acá. El gordito no está, pero si hay, yo ya te autorizo que venga.

tengo el menú para mañana, comer sabores caseros. Ah, ideal, menú ideal porque baja la temperatura. Menú común, cazuela de lentejas, chorizo y panceta. Por favor. Menú saludable, churrasco de carne con arroz primavera. Obviamente sigue el reto 21 días, que mañana tenemos en el almuerzo por los que eligieron el reto para bajar de peso. El pork bowl con pollo grillado y vegetales con vinagreta de mostaza. Para la merienda, que también te mandan todo a mediodía. Pan nube, que es el pan keto con jamón, queso y lechuga. 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Y si no, te vas allí, mi querido, y 148, y elegís vos lo que quieras del menú por kilo, ¿eh? Y si querés comer ahí,

Marquinhos, si anda cerca de la radio, venga, amigo, ¿eh? Creo que hay un dulce acá, me parece, ¿eh? Me clavó el visto de mamá. ¿Sabes qué? Venite cuanto antes que yo te soluciono acá. Acá hay un dulce.

Buenas noches, Mario. Prendido el programa. Estuvo bueno lo del iPhone. Saludos, dice. Otro Pablo por acá. Abrazo a la gente de Argentina, de Concordia, de las zonas acá pegados a la ciudad que nos sintonizan también. Venga, Marquinhos, venga o venga por su dulce, amigo.

0: Estado del Asilo, mi amigo Gustavito Selga. El crack de la seguridad salteña. Abrazo, chino querido. Un placer siempre trabajar con el chino. Cómo lo quieren y cómo lo respetan los gurises también en las fiestas, ¿no? Ah, sí, sí, es un crack chino.
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0: Che, estaba leyendo esto increíble. Un hombre fue arrestado tras disfrazarse de la muerte de la parca y observar a pacientes desde el techo de un hospital. Es un hijo de la madre, ¿no? Todo de negro con una guaña. Uno de los casos más extraños del año ocurrió en Gales, donde un hombre de 26 años subió al techo de un hospital vestido con una túnica negra que recordaba a la parca. Desde ahí permaneció observando a pacientes, empleados y visitantes, lo que provocó preocupación entre quienes lo vieron. El hombre identificado como León Gillespie escaló el edificio principal del hospital. Vestía completamente de negro, llevaba un objeto largo en las manos, tipo onda guadaña, ¿no? Según los reportes, hacía ruido mientras miraba a las personas que estaban abajo. La situación movilizó a la policía y a los servicios de emergencia hasta que lograron hacerlo bajar. Durante el juicio, lo llevaron a juicio, pero mirá qué lindo, que aseguró que no iba disfrazado de la parca, sino que su vestimenta representaba un cuervo, dijo. Aún así, se declaró culpable de causar una alteración al orden público dentro de las instalaciones del hospital y recibió una multa de 200 libras esterlinas. Es un hijo de la madre, ¿no? Imagínate que estés medio pachucho ahí, mires para arriba y ves la parca en el techo de los...

León 14 estaba libre ese día. Che, se viene el Papa, ¿no? Creo que va a estar en Paysandú. A Salto no va a llegar, me parece que está en Paysandú. Buenas chicos, buena jornada, escuchándolos como siempre, haciendo brownies, dice. Dios mío, qué rico, por Dios, mirá los brownies, con mucho dulce de leche y otros con merengue arriba. Porciones individuales también, pues así ya sale todo. Ay no, qué ganas me dio. Saludito, Sandra. Qué rico, me gusta la gente que cocina, que emprende, que vende, que le busca la vuelta, ¿eh? Imagínate que te aparezca la paz. Imagínate Marquinho ir en el ómnibus, ¿no? Último. Último viaje, ¿no? De tipo cerca a una de la mañana. Que mires por el retrovisor y veas un pibe vestido de parka negro, así. Ah, nunca pasó nada en el ómnibus, nunca escuchaste nada. ¿Viste que hay un colectivero en Argentina? Que pasa por enfrente de un cementerio y por el espejo ve a alguien y que cuando se da vuelta no lo ve. ¡Uy, Dios me libre! No, te regalo, no, no, está loco, no entro en esa, ni loco.

apareció la barra, ¿eh? Salieron con el viento y todo. ¿Dónde va mi amigo Reinaldo? Eso que eso es rumbo Concordia, ¿es eso? Donde metiendo ruta con la barca. Abrazo, querido. Sí, escuché, dice Marquiño, por suerte nunca me pasó. Nunca le pasó nada así, tipo... Por raro, cuando pasa por el cementerio no pasa nada, por ejemplo. Mira, otro colectivero, Leandro de Concordia, dice: yo a veces de noche veo sombras en los barrios, pero son... Es un boludo. Adentro, pero pará, adentro del colectivo nada, adentro nunca te pasa nada, Leandro. Algo así paranormal. No, mirá esa foto que me manda del pasillo del ómnibus, Marquillo. Eso me da un miedo. Imagínate que empiece a titilar la luz del ómnibus, ¿sí? Y que en una de las titiladas así veas por el retrovisor y hay alguien sentado medio raro. No, pero ¿por qué? Otro día te cuento. Me dice, ¿cómo? No, no me dejé así, contame ahora. No. El último viaje, imagínate, ¿no? Hola, amiga. Buenas noches, amigo, dice la, mi amiga Anita. Que la tengo agendada como Ana Laura Gabrieli, 17 de octubre. Porque cuando a mí me piden fecha de una fiesta, yo siempre voy a la, ¿viste? Pongo el mes ahí en el WhatsApp. Cuando me piden rápido, pues en casa tengo agendado, ¿no? Pero me piden y yo pongo en el WhatsApp, a ver, julio, agosto, 17 de octubre. Ya sé, ese día no tengo nada para hacer porque tengo el cumpleaños de mi amiga. No me comprometo con nadie. Buenas, buenas, Mario. Acá, a pesar del mal tiempo, poniéndole la mejor onda con el programa. Saludos, Elena. Elena que se reporta siempre. Abrazo grande para Elena y para la familia de ella también. Venga por ese dulce, amigo, venga por ese dulce. No, mirá ese video, Marquiño. No, no, no, no, no, no quiero ni...

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Che, parece que viene. Vienen brownies. Qué rico. 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Atenti con los vientos, atenti con este clima que estamos teniendo últimamente. Y que va a seguir lamentablemente esto. 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

Está solo, me dice Ana. Solari. Hoy me agarró el indio. Solari. Mirá qué temón, Anita. Para estar con el cortadito.

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0: Estos temones de nostalgia también tienen que estar, ¿no? Estamos en agosto. No le hables a él, mes de la nostalgia. No. A mí me gustan todo el año igual, pero bueno, más que nada en este mes. Mientras no se huele la paloma, está todo bien, dice Lean. Con el viento, decís vos, nah, tu paloma no vuela, estás loco.
1: Recuerda que hace mucho.
0: Abrazo a Carlitos que anda por ahí. Amigo Cuello, largaron solo y gracias por la buena onda, dice.
1: Muy feliz.
0: Abrazo, Carlitos.

Algo de la penúltima habían pedido también hace un rato. Y a mí me gusta este, con Miriam, me encanta. Temón de Miriam Britos, reversionado ahora con los chicos de la penúltima. 20:58.